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1: Esta letra perteneció al repertorio del cantor popular de Carapeguá, Juan Manuel Ábalos, apodado Cangüé Herrero, quien la divulgó en 1864 y su copia obra en el archivo de don Silvano Mosqueira, quien nos la cedió para su grabación, contribuyendo así al conocimiento de las páginas antiguas de nuestro cancionero.

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Mediterránea es una canción lenta, melancólica y adecuada a ciertos estados de ánimo del pueblo, por lo que fue aceptada y desarrollada por otros compositores hasta el presente.

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4: Breve recordación de los medios del Estado paraguayo a Julián Alarcón. Reconocido compositor y violinista paraguayo. Nació en Asunción el 28 de enero de 1888 y falleció en Asunción el 19 de agosto de
5: 1957.
4: Estudió guitarra y a partir de 1909 también violín en el Gimnasio Paraguayo de Asunción. Prosiguió con su formación musical en Montevideo, Uruguay. En 1919 editó un álbum musical con canciones del folclore paraguayo. Durante más de 20 años recorrió varias ciudades de Argentina con su conjunto Los Veteranos. También tuvo muchas presentaciones en Brasil con el terceto Guaraní, que integraba junto a Manuel Moreno y Carlos S. Caballero.
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4: Obtuvo importantes reconocimientos por su labor, como el Premio de Composición del Ateneo Paraguayo en 1942 y el primer premio en el concurso del entonces Ministerio de Educación y Culto en 1950. En materia creativa, prolífico en grado sumo, compuso unas 300 obras, algunas de las cuales ganaron impresionante popularidad. Entre ellas se destacan sus canciones Serenata Clásica, Nanagua, 3 de Mayo, interpretado por pequeños conjuntos, por bandas populares y por grandes orquestas, Dereza Cuarajame, Recuerdos del Paraguay, Sábado Caaru, Alegre Amanecer, Ja Paraguay, Zorzal del Paraguay, Tezaibotú, Serenata, Maraveno y Coy y Loma Clavel.
7: Arpa guaraní, voz del corazón.
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0: Los medios de comunicación del Estado paraguayo les recuerda. Carlos Noguera nació en Asunción un 17 de agosto de 1950. La noche y la luna me quieren besar. Carlos Noguera es un destacado representante del denominado Nuevo Cancionero. Estudió música con Carlos Dos Santos y a partir de 1970 participó activamente de festivales de música popular, generalmente contestataria. Integró el grupo Ojos de la Noche. También fue miembro fundador del conjunto musical Juglares y director de los festivales de música popular Manduaná. Prolífico creador de canciones, la mayoría de sus composiciones están basadas en textos de los más importantes poetas contemporáneos del país, como Elvio Romero, Carlos Villagra Marsal, Esteban Cabañas y otros. Su estilo musical es sencillo, con el esquema de la música de los cantautores. Fue director del Centro Paraguayo Japonés. Es autor de más de 300 composiciones grabadas en Paraguay, Argentina y Europa. Una de sus creaciones más conocidas es Canto de Esperanza.
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17 horas puntualmente y tenemos 23 grados en la capital paraguaya. Estamos con un veranillo. Hoy vamos a tener sol pleno. Mañana va a llover según los pronósticos meteorológicos. Hoy vamos a tener un cielo despejado, un poco de humedad como siempre, un poquito de brisa, pero un tiempo agradable. Hoy en Asunción, soleada la mañana, temperaturas alrededor de 26 grados en la mañana, y por la tarde va a continuar soleado y con temperaturas en torno a los 32 grados. Ñandembir hay invita este día. Y el pasado sábado estuvimos con mi esposo recorriendo ahí la zona de Costanera Norte. No conocía yo la avenida Costanera Norte, entonces como fuimos ahí tan ramada a la casa del querido José, que estuvo de cumpleaños, José Asunción Quevedo Allende, cumplió 60 años, y su esposa y él ofrecieron una fiesta a todos sus amigos. Me encontré con grandes amigos allí, como Jorge Ramos, Javier Yubi, conocí a algunas personas, como a la productora Ana Quintana, estaba también Alda Cardoso, estábamos compartiendo la mesa, mis cuñadas, el marido de mi cuñada, Juan Carlos, en fin, una linda reunión y una cantidad inmensa de Pedro Juanino, ya que José Quevedo es Pedro Juanino como mi marido. Estuvimos compartiendo el pasado sábado el cumpleaños número 60 de José Quevedo, gran artista paraguayo. Él es el que ideó esta escultura de Pedro Canoero en el lago de Pacaraí, y una infinidad de obras. Estaba también en nuestra mesa los Sicora, creo que son encarnacenos. Sí, son encarnacenos ellos los que hicieron con él el San Roque. San Roque, ¿cómo que le decían a su San Roque? Que abarca todos los sensorial, el San Roque sensorial, porque abarca todos los sentidos. Y luego vinimos por la Costanera Norte y pudimos observar qué bello es nuestro país. Un poco de cultura cívica y la solución de algunos problemas sociales que lleva tiempo solucionar, como ser el de las viviendas de la gente ribereña. Eso más se ve en la Costanera Sur, no tanto la Costanera Norte. Están haciendo un parque inmenso allí, una gran inversión de infraestructura para la ciudadanía, para que pueda ir a disfrutar del río, porque Paraguay después de mucho tiempo se está reconciliando con sus aguas, con el río. Y vi, viniendo por la avenida 21 para salir a Félix Bugado, qué cantidad de gente disfrutando el calor, disfrutando la primavera. Indescriptible es la cantidad de flores que hay en Paraguay. Y también están esas flores, mi orquídea. Y oye, hay cuáles en la jera, pero las acaban, las mando ahí. Va a ser mi orquídea yuajá, opaco lono. Hay todos los colores tenemos. Tenemos colores blancos, rosados, matizados, lilas. Estas pequeñas orquídeas que tienen sus hojas como las patas de buey. Y por ahí te deja la tallica tú. O esa yuja monotima. Y qué raro que los tallig saiyu ya estén florecidos también. Hay tallig monotí, dice que el tallig monotí es un tallig albino. A la tallig rosado y por ahí terei. Y por ahí la ñandenita. Y por ahí estamba. Lógicamente hay muchas cosas que todavía tenemos que todos juntos arreglar. No es que tenemos que culparle toda la ciudad al gobierno, porque eso pues es fácil. Nosotros como ciudadanos tenemos que unirnos para mantener limpias nuestras calles. Y acá en Radio Nacional hay un cartel que es muy interesante. Dice, el más limpio no es el que limpia, sino el que no ensucia. El que no tira papeles en la calle, en los raudales, no tira bolsas. Ese es el más limpio. Y todavía falta que algún sector de la ciudadanía se concientice y que mantenga esta Asunción que cumplió años el sábado, la mantenga siempre limpia. Y en la primera parte musical del programa tenemos, a ver a quién tenemos, se me acaba de cerrar.
que tenemos a Arnaldo Grau. Ah, sí, Domenico Modugno, Azul Pintado de Azul, y luego Mercedes Sosa, Samba para Olvidar.

Samba para olvidar, de Mercedes Sosa, estaba interpretando con Diego Torres. Es una versión grabada en el aclamado álbum Doble Cantora, que se lanzó en el 2009. Y en este disco Mercedes Sosa hace colaboración con varios artistas, entre ellos Diego Torres, que canta maravillosamente. Y la obra Samba para olvidar es de Daniel Toro, él hizo la música, y Julio Fontana hizo la letra. Y qué lindo escuchar a Mercedes Sosa del disco Cantora, Samba para olvidarte. Y la calle Palma estuvo llena el pasado sábado, más de 45.000 personas, entre niños y familias, disfrutaron el sábado de una edición especial de Palmear que se extendió desde México hasta 14 de mayo. La jornada reunió tres grandes propuestas dedicadas a la niñez con juegos, talleres, cultura y actividades para la primera infancia. La calle Palma volvió a convertirse en un gran punto de encuentro para las familias. Desde las 11 horas, miles de personas recorrieron el centro histórico y participaron de las distintas actividades distribuidas a lo largo del circuito, en una jornada especialmente pensada para que los niños fueran los protagonistas. La programación reunió tres propuestas simultáneas. Abriendo Caminos, se llamaba una, realizó una nueva edición Mapa Abriendo Caminos de su fiesta de niños con espacios recreativos, culturales y educativos. El Ministerio de la Niñez contó con un espacio dedicado a la primera infancia, donde pudieron conocer y disfrutar propuestas de Semillas del Futuro y los Bibliobuses, que ofrecen gran cantidad de libros para niños. Ancha presentó a los exploradores del centro una propuesta que invita a los más chicos a descubrir Asunción de una manera diferente, especialmente pensado para ellos, a través de personajes inspirados en el centro histórico y sus rincones. O sea que Asunción fue una fiesta el pasado sábado. Palmear es una iniciativa de la Oficina de la Primera Dama y la organización Sentí el Centro, con el acompañamiento del Gobierno de Paraguay, Municipalidad de Asunción, sector privado, organizaciones de la sociedad civil. Qué bien que... La verdad que vez pasada fuimos al centro para el cumpleaños de quién era, para el cumpleaños de Mónica, de mi sobrina, y de Alexis, mi yerno. Siempre solemos celebrar sobre Estrella, está el local de una amiga de mi hija, y ahí solemos ir. Era un viernes, creo, o no sé si era entre semana. Un viernes, pero lleno el centro de ahí sobre la calle Montevideo, lleno de jóvenes. Qué suerte que el centro de Asunción no muere, y ojalá que nunca muera, a pesar de que algunas personas quizás quieran que desaparezca el centro de Asunción. De todos estamos en la Viña del Señor. Y bueno, seguimos con canciones en Ya es de Día. Ahora vamos a escuchar a Nino Bravo, Un Beso y una Flor, y luego María Elena, Mi Serenata.

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1: Veintiséis minutos de las 7 horas, y ayer fue el Día del Niño, y mis oyentes, algunos de ellos, resulta que al principio eran solamente mis oyentes, ahora son mis amigos, porque ya en estos años del programa hemos cultivado una amistad con muchos de los oyentes con quienes nos reunimos periódicamente. Y en esta oportunidad ellos tuvieron la iniciativa de ir en el Día del Niño a visitar a dos jóvenes que viven en el barrio San Pablo y que sufren de una enfermedad genética muy grave. Es una enfermedad genética que se llama distrofia muscular. No recuerdo qué tipo de distrofia tienen Mauricio y Rodrigo. Son dos chicos hermosos del barrio San Pablo, los hijos de Patricia. Y bueno, Patricia tiene estos dos niños que tienen actualmente 25 niños, le llamamos, porque son como niños pequeños para ella, 25 y 20 años. La distrofia muscular hace que ellos vayan perdiendo gradualmente masa muscular y queden chiquititos son ellos. El cerebro está intacto. Y bueno, ella es un ejemplo de lucha, ya que sola sobrelleva a la enfermedad de sus hijos. Creo que hace poco el papá, gracias a que le hizo una demanda, está aportando algo, porque no podemos juzgar, pero creo que el padre no pudo soportar esta situación y se marchó y le dejó a la mamá sola con dos niños con esta condición. Pero qué luchadora, qué mujer más fuerte ella, ha conseguido mediante gestión, por ejemplo, un respirador para uno de sus hijos. También el otro hijo tiene un aparato que le donaron, que cuesta alrededor de 40 millones, que consiguió haciendo gestiones, y Itaipú le donó este aparato, y así se mantienen estos dos chicos. También consiguió, todo es gracias a su gestión, que el Club de Leones les haga una habitación, porque ella es muy de condición económica, tiene que estar 24/7 con sus hijos. Consiguió que le construyan una habitación a sus hijos con aire acondicionado, con ventilador, sencillita, pero que ellos pueden estar muy limpios ahí. Y bueno, charlamos con los niños, muy lúcidos los chicos. El mayor se llama Rodrigo, maneja con su dedo el celular y así se comunica, pero habla bien él. Y es muy inteligente, hace todas las búsquedas que quiera en el WhatsApp, en el internet, en todo, se comunica él a través de su teléfono y habla, no puede moverse, su mamá tiene que moverle, tiene que está quieto él. Y bueno, se fue Ricardo con su esposa, donaron unas chapas porque Patricia está construyendo para su cocina. Resulta que está en una zona al lado de un arroyo, y cuando se desborda el arroyo le entra todo en la cocina ahí en el barrio San Pablo. Por eso está mudando su cocina más arriba y le llevó unas chapas para cubrir las paredes. En fin, son personas que necesitan de la solidaridad de la ciudadanía, que merecen la solidaridad de la ciudadanía, todo el apoyo de la gente. Por eso estamos pensando que en octubre vamos a hacer una feria de comidas para recaudar y poder ayudar a Patricia y a sus hijos. El otro niño es 20 años, tiene Mauri, un chico hermoso, un rostro precioso tiene Mauri. A él le encanta leer historietas, le gusta leer. Qué cosa más increíble que encontremos jóvenes que lean. Lee de todo, lee historietas, historias. Y porque él puede mover las manos y le pone entonces una especie de repisita y él va hojeando y leyendo. Este es Mauricio, un chico hermoso de 20 años que también sufre de distrofia muscular. Y así que ya saben, estimados oyentes, hemos adoptado ya es de día como ahijados a estos dos jóvenes. Y ojalá que podamos, con la ayuda de todos ustedes, hacer una feria de comidas en el mes de octubre para poder ayudar a Patricia, la mamá de estos dos chicos, que son maravillosos. Ojalá que Me contaron ellos que fue, no, fue a saludarla, por ejemplo, a saludarle porque Rodrigo es muy cerrista. Fueron a saludarle a algunos jugadores de Cerro Porteño, ayudaron también a la familia. Y otra visita que no olvidan es Larisa Riquelme, que fue a llevarles alegría, a llevarles su saludo. En fin, hay personas que son muy solidarias y que le pasan la mano a Patricia y a sus dos hijos. Así que ya están anotados, estimados oyentes, para la feria de comida que vamos a hacer en octubre para ayudar a Patricia. Ojalá que pueda construir una cocina ahí al lado de la habitación de los chicos, porque ella tiene un régimen especial de alimentación. Estos chicos, ellos tienen que comer mucha fibra, muchas vitaminas, y ella se dedica, como les digo, 24/7, 24 horas al día está con los chicos permanentemente atendiéndoles. Esta condición es genética, es una enfermedad rara que solamente sufren los varones. O sea, la mamá es transmite en forma pasiva, no se le desarrolla a las mujeres. Es una enfermedad bastante rara, distrofia muscular se llama. No me acuerdo qué tipo era, porque hay varios tipos de distrofia. Está la de Duchenne, no es esta la que ellos tienen, creo que es miotónica, es la que ellos tienen, una especie de que es esa la enfermedad que tiene, distrofia muscular miotónica, pero no sé, voy a hablar después con Patricia para que me dé más detalles. Y seguimos con canciones en Ya es de Día. Gracias a Ricardo, a Elida, a Luli, a Frede, a Guillermina, a Marina, a que me acompañaron para en esta visita que hicimos a Patricia. Gracias por la iniciativa también de Luli, que es la que me invitó para visitarlos. Vamos a escuchar ahora a los tres sudamericanos, En sueño de un claro lunar, y Marco de Brix, Mi dicha lejana.

31 minutos de las 7 horas y escuchar a Marco de Brix cantando Miricha Lejana me hizo acordar de una antigua reflexión que suelo compartir con ustedes, que se llama La mano del maestro. Y cuenta la historia de que en una casa de remates se estaba subastando objetos antiguos y que el subastador levantó un viejo violín rayado, lleno de polvo, y la gente ofreció $1, $2, cuando una persona entre el público le pidió permiso al subastador para tocar el instrumento. Y entre sorprendido y quitó un poco de paciencia al subastador y le dijo, sí, podés tocarlo. Y se acercó al instrumento, este señor lo sacudió un poco y empezó a tocar una melodía tan pura y dulce como un coro de ángeles. Cuando la gente quedó atónita escuchando y deleitándose, y cuando cesó la música, el rematador de la subasta con voz baja dijo, ¿cuánto me dan por el violín? Y lo levantó en alto con el arco, y alguien ofreció $1,000. ¿Y quién da más? Otra persona ofreció $2,000. Y después, ¿quién da más? 3,000. 3,000 a la una, 3,000 a las dos. Y se fue el violín. Mucha gente aplaudía. ¿Y qué es lo que cambió el valor de $1 a $3,000? Y es la mano del maestro. Muchas veces el talento que se le pone a un instrumento, a una pieza musical, hace que eso cobre mayor valor. La voz encantadora de Marco de Brix cantando Miricha Lejana lo eleva tan alto, bueno, es luego una pieza magnífica, pero es el intérprete que se merece. Solemos escuchar también a Perla, otra gran intérprete. Qué lindo es escuchar a los grandes maestros intérpretes de la música paraguaya en Radio Nacional del Paraguay, 95.1 FM Nacional, Miricha Lejana. Y ahora vamos a tener a dos grandes cantando un tema de tres grandes se reúnen en este tema. Marco Antonio Solís, que hizo la canción, David Bisbal, que es español, y Juan Luis Guerra, que es dominicano. David Bisbal, un talento de España, se une con Juan Luis Guerra para cantar un tema, el tema del mexicano Marco Antonio Solís. Y luego viene Chigliola Cinquetti, la italiana de los años 60, trayéndonos Amar y Vivir.

51 minutos de las 7 horas, está por ser las 8 en esta linda mañana del lunes del 17 de agosto. Tenemos un hermoso clima hoy, caluroso. La temperatura máxima a la tarde podría llegar a los 32 grados. Y disfrutemos del tiempo, no se olviden de quitar fotos a los tallos que florecen unos días nomás y después ya hasta el año que viene. Disfrutemos de la belleza de la naturaleza. Estamos en Yaes de Día y hoy va a haber una conferencia de prensa a las 10 horas en la sede del MOPC Oliva y Alberdi sobre el tema siniestro vial en Pedroso. Hablará el viceministro de Obras, ingeniero Hugo Arce. Así que todos los medios están convocados. Es necesario hablar de esta tragedia que enlutó a toda una familia falleció. Y ya son varias veces que ocurre, a pesar de haberse hecho las obras viales ahí para amortiguar la bajada. Justamente van a explicar qué pasó, porque hay personas que no utilizan ese sistema. ¿Qué es lo que pasa? Parece que somos hijos del rigor. Lastimosamente somos hijos del rigor, parece. Si no hay sanciones fuertes, si no hay penas bastante severas, pareciera ser que la gente no aprende. Y bueno, vamos a ver qué dice el Ministerio de Obras Públicas y Comunicaciones y qué puede hacer la ciudadanía también para evitar este tipo, que se repita este tipo de tragedias. Seguimos con canciones en Ya es de Día, cuando han pasado 53 minutos de las 7 horas. Vamos a escuchar, a ver, ¿a quién escuchamos ahora? A los Quirios, con Roberto Arazatey, Vuélvete Golondrina. Luego viene Luz Aurora Rojas, nacida en el Amambay, Tapuín Jaño.

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dos minutos de las 8 horas, y de acuerdo a una investigación hecha por la Facultad de Ciencias Químicas de la Universidad Nacional, aproximadamente el 90% de la población en Paraguay usa plantas medicinales en forma frecuente. Así destaca esta investigación etnobotánica y farmacológica. Son varias las investigaciones hechas por la Facultad de Ciencias Químicas de la UNA. Los estudios documentan que se utilizan acerca de 269 a 300 especies en nuestro país, entre Pojaronsá o Pojajacú o Pojapoché, le dicen a los remedios que son más bravos, Pojajacú, esos remedios que tienen que tomarse como infusión calientes, y el Pojaronsá es el que se toma en el tereré. Y gracias a Dios se realizan muchísimas investigaciones en nuestro país sobre las hierbas medicinales. No se puede decir que el paraguayo ureinte la poja. O sea que todas, incluso estas empresas que se dedican a la arbustería, a envasarlos, a venderlos, saben y tienen un control adecuado sobre lo que están vendiendo. Y asimismo, gracias a Dios, nosotros hemos heredado de generación a generación, hemos heredado conocimientos de nuestros ancestros de cómo exactamente hay que tomar los remedios yuyos, como le decimos. Y estas investigaciones hablan de que las afecciones digestivas, los estudios científicos validaron más de 70 especies que se usan para problemas estomacales, comprobando, por ejemplo, los efectos antiespasmódicos en el mentaí y en la salvia, también, que tiene un efecto muy importante para la buena digestión. Y en cuanto al estrés y a la salud mental, identificaron también hierbas tradicionales para calmar el estrés y síntomas asociados en el estudio de la Universidad Nacional de Asunción. Y en cuanto a la etnomedicina indígena, proyectos financiados por el CONACYT registraron el uso ancestral de decenas de especies que, estudiando entre los Mga, Guaraní y Paita Uitera, hicieron una investigación y descubrieron que muchas de estas especies son las que nosotros también utilizamos los paraguayos. En fin, es interesante esto que estoy leyendo del uso de plantas medicinales en la atención primaria, un estudio e investigación hecha por la Universidad Nacional de Asunción. Y sabemos nosotros cuáles son algunas de las plantas más utilizadas. Por ejemplo, el cola de caballo es muy interesante para como antiinflamatorio. La cola de caballo, que solemos ver en té, suelo tomar un tecito de cola de caballo, muy buen antiinflamatorio natural. Desde luego, la medicina no puede reemplazar que recurramos a un médico. Nadie puede tratarse nomás. Estos son para afecciones menores, pero si uno presenta síntomas como fiebre, que si tiene algún mal mayor, tiene que recurrir a la medicina tradicional, tiene que ir a un médico. Tiene que ir a un médico para que lo diagnostique y someterse a un tratamiento más serio. Estamos hablando de costumbres, de hierbas que tomamos a diario para aliviar ciertos síntomas y que funcionan. Yo en mi casa tengo el boldo brasileño, oye, porque hojaguazú. Y después está el boldo y los dos tengo. Y santo remedio cuando tengo alguna crisis estomacal o no me cayó bien alguna comida pesada, y santo remedio. También tengo el burrito. Casi toda nuestra casa tenemos alguna que otra planta que le quitamos las hojas para consumir. El romero es una planta buenísima también como antiinflamatorio, romero, y también se puede tener en la casa. Nosotros tenemos el cocú, que es un árbol luego especial para tomar tereré, el cocú. Y creo que todos tenemos una especie de farmacia en nuestro patio. Siempre fue esa una costumbre, tener ahí el burrito, tener ahora tenemos estos boldos, romero, plantar una ruda, tener algún que otro arbusto que nos sirve
para tomar algún té. La planta de la canela, no sé si conocen, muy buena también la planta de la canela. Ojalá que yo regalé mi planta, o sea que en una reunión ahí en casa con amigos, Víctor tenía, mi marido había tenía una planta de canela que trajimos de Capitán Vado, que de la casa del general Grau nos regaló su mamá. Y bueno, regalamos también, ahora generoso, a Norecoy la canela. En fin, seguimos con canciones, señales de día, 8 minutos de las 8 horas. Vamos a escuchar a Los Galos, ¿Cómo deseo ser tu amor? Luego, Estela Núñez, Una lágrima por tu amor.

0: conocido simplemente como Lucho Muñoz, reconocido por haber sido vocalista de la banda musical chilena Los Galos, interpretando estas baladas románticas inolvidables, Como Deseo Ser Tu Amor. Única la interpretación y la voz de Lucho Muñoz, el chileno, con tanto énfasis, con tanta calidad, que se convirtieron en clásicos las canciones de Los Galos. ¿Y cuántos años tiene ahora Lucho Muñoz? Y mi Tainti Lucho Muñoz tiene 77 años, vive en Victoria, Chile, y él nació dentro de dos días va a ser su cumpleaños, va a cumplir 78. Él nació el 19 de agosto de 1948. Y la otra cantante que nos deleitaba con su voz era Estela Núñez, que es mexicana, cantante y actriz mexicana, que cumplió recientemente 78 años. O sea que Oye Ya Ve Guaité, Lucho con Estela Muñoz. Ella es, además de cantante, es actriz y ha tenido mucho éxito a lo largo de su carrera. 29 de marzo de 1948 nació en Jalisco, México, Estela Núñez, que tiene 4 hijos, se casó con Ignacio Aguilera y ha tenido 4 hijos. Mantuvo gran parte de su vida familiar en forma privada mientras sacaba adelante a sus hijos. Y seguimos con más canciones en Ya Es de Día. Vamos a escuchar ahora a Los Troveros de América cantando una guarania maravillosa con letra de Víctor Montórfano, Buricao, y la música es de José Asunción Flores. Luego viene Aníbal Lovera y su conjunto con Kaat.
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3: Minutos de las 8 horas y escuchamos a Aníbal Lovera interpretando Ka'at de Roberto Fontao Mesa, en la letra y la música de José Asunción Flores. Qué grandes poetas hicieron las canciones escritas, las músicas escritas, hechas por José Asunción Flores. Por ejemplo, Federico Avente, Roberto Fontao Mesa, Manuel Ortiz Guerrero, Víctor Montórfano, son algunos que le pusieron letras a las músicas sublimes de José Asunción Flores. Y gracias por los saludos, me dijo Justo Medina, que hace rato di la vuelta al mapa. Hablé de la Costanera Sur y la llamé Costanera Norte, y hablé de la Costanera Norte refiriéndome a ella como si fuera la Costanera Sur. Ambos yere y mi la mapa, Justo. Disculpas, a veces ya llega Amy. Sí, ¿verdad? Amboyere y pudo toda la mapa paraguayo. Pero así yo entenderá, Eva iba y lleve. Y bueno, yo soy una, cada vez que escucho estas canciones, Shimbopu Aroru, Shimbopu Arupirupi, y a Cuba Emiliano de Fernández, Shirupirupi, me eleva el corazón escuchar las músicas en guaraní, las guaranias. Si la igual, pepa, pecha y tepe, peja y cuaila, pendereta, pero si hay que tener las enetas, hacen. Este tipo de canciones, como ser el que escribió Roberto Ka'at. Y a través de ellas conocemos la historia de nuestro país. Lo escribía la poeta paraguayo. Cuentan la profundidad del corazón de nuestro país. Por eso yo creo que no hay país como el nuestro. Y algo que lamento mucho es que todavía en nuestro país no se le da, o sea, a nivel internacional no se le da el reconocimiento al guaraní. Y se dice un montón de tonterías pseudocientíficas. No se le da, a nivel internacional no se reconoce todavía que el Paraguay tiene que ser el país rector del idioma guaraní, porque nosotros tenemos la cooficialidad constitucional, somos los únicos, Paraguay es el único país de América donde una lengua indígena, el guaraní, es idioma oficial en todo el territorio junto al castellano, y esto es gracias a la Constitución de 1992. Y por otra parte hay una institucionalidad lingüística. El país cuenta con la Academia de la Lengua Guaraní, que es el guaraní Ñe'e Nerecuapabé, que es el, así como la Academia de la Lengua Española. Pero lastimosamente muchos organismos no quieren reconocer que Paraguay es el país rector y debe velar por el guaraní, porque somos los únicos que donde personas no indígenas hablamos, casi el 99% hablamos guaraní. Y sin embargo, como tenemos un uso mayoritario no indígena, a diferencia de otras regiones, en Paraguay el guaraní lo habla la mayoría de la población nacional, superando la barrera en las comunidades estrictamente indígenas. Hablamos el español y hablamos el guaraní. Cualquier otro idioma podemos hablar. Hablamos inglés, hablamos portugués, muchos hablan francés. Somos multilingüísticos, ¿cómo se dice? Políglotas por naturaleza aquí en esta región. Y Paraguay lidera la creación de literatura, diccionarios, gramáticas y contenido digital en guaraní. Hace poco le conocí y le envío un gran saludo, díganle si escuchan, qué gran persona, Héctor Quiñones, influencer de Kaakupé en guaraní. Tiene miles de seguidores, Héctor Quiñones. Oye, pues hay contenido TikTok, Instagram, Facebook, totalmente en guaraní, oye, pues ahí. Además, Héctor Quiñones, además de ser un influencer en guaraní que hace materiales muy lindos, a veces con mucho humor, él es un gran coreógrafo. Representó a nuestro país, hace poco estuvo en Dubái mostrando la danza paraguaya. En fin, le envío un gran saludo y ojalá que haya más influencers en guaraní como Héctor. Y bueno, este es nuestro país. Y ahí, lastimosamente, creen que mucha gente, porque dicen 3-4 palabras, y hay algunas comunidades indígenas ahí, piensan que pueden meter mano en el guaraní, a un guaypalañan de Ñeguay. Por ejemplo, en Bolivia, Brasil y Argentina, por ejemplo, Corrientes también lo ha adoptado como idioma oficial, pero las egolas añamuengui y esas cosas zapucay ya no ya ni ema la guaraní. En el guaraní hay que hablar bien. Les invito a que lean, por ejemplo, el libro del profesor Pedro Encina Ramos. Él es, creo que es guaireño, sí. Él nació en Villarrica, Guairá. Tenía que ser guaí porque iñarandula guaiscuera. Él nació en 1924, falleció ya en Asunción en el 2003, y él hizo una recopilación de las 100 mejores poesías en guaraní. 100 poemas recopiló él en un libro que tiene 425 páginas. Yo no sé si se ha de encontrar todavía por ahí para comprar el libro de... Ojalá estos libros lo que tienen que digitalizarse y reeditarse, porque son una joya. Esta antología que hizo el profesor Pedro Encina Ramos, donde él recopila 100 poemas de, por ejemplo, son grandes intelectuales, poemas totalmente en guaraní. El primero que está en su libro es de otro guaí, que es Natalicio Talavera, Pandorga Bebé, era la Iñe. Juan Manuel Ábalos, que hizo Xelucero Aguay, Narciso Recolmán, Petino Cuja, Caayaruy, Juan Eoleari, Hachenetá, Ignacio Apane, Tesajumo Coy, Marcelino Pérez Martínez, Roger Chagaú, Julio Correa, Apotá, Francisco Martín Barrios, Chequain Ureza, Emiliano R. Fernández eligió Asunción del Paraguay entre todas las obras de Emiliano R. Fernández, Abeí, Caayaruyja, Arasumen Bute, Manuel Ortiz Guerrero, Panambiverá, Yuquerí, Neponeú, Kunu Usurú, Félix Fernández, un gran poeta. Todos los son grandes. Félix Fernández, de la Tupicuá, Ñasaindupe, Darío Gómez Serrato, Yasuyateré, Igutureká, Ñesujame, Porandu Imi, Ñasaindú Yavé, Y a mí me gusta mucho, Ya soy monotí de Darío Gómez Cerrato. No está en esta antología, pero qué lindo ese poema. Vez pasada estuve traduje el poema de Emiliano R. Fernández, Causa Neñaña. Me cativé con la ya traducirla a castellano, no se puede decir. El guaraní en 2-3 palabras dice profundidades que en castellano necesitas toda una estrofa para expresar. También hay poemas de Eric Campos Cervera, Mandú Arorú, de Idamio González, Pujaré, de Miguel Fariña, Niño Azoté, de Manuel Cardoso, Hugo Triara, Emilio Badilla Cáceres, Xiangar Ruguipotú, Itaicuera Rajupape, de Mauricio Cardoso Campo, de Gumercindo Ayala Aquino, Meneleo Sosa, José Asunción Acuña, Ida Talavera, Francisco Cristaldo, Juan Mato Godoy, Julián Bobadilla, Carlos Miguel Jiménez, Julián Paredes, Crispiniano Martínez, Teodoro S. Mungelos, Clementino Campos, Epifanio Méndez Fleitas, Benicio Figueredo, Juan Maidana, en fin, son 100 negatumos, PTBM, Rudy Torga, ¿quién más? Pedro Molina Fernández, que te interesa y la poeta guaraní paraguay. Esto es apenas una antología de los 100 mejores poemas que consideró este señor, que existen muchos más poemas de Lino Trinidad Sanabria, también están en esta, de Ramón Silva, que hizo canciones onomatopélicas muy hermosas, poemas muy bellos, Ramón Silva, en fin. Y por ahí te la ojalá que algún día a nivel internacional se reconozca la rectoría de Paraguay del guaraní, porque tenemos los méritos, tenemos los argumentos irrebatibles para eso, y que no se siga hablando de situaciones como la que no se puede hacer eso porque hay una autonomía que se debate entre las comunidades guaraní parlantes, que muchas veces son instrumentalizados con fines políticos, y que no se le quiere dar a Paraguay la luz que tiene como faro cultural del continente. Y seguimos con más canciones cuando han pasado 38 minutos de las 8 horas. Vamos a escuchar a Lorenzo Santamaría, ¿verdad? Arnaldo Grau. Se mandó allí, a lo mejor tu pariente, el general Grau. ¿Tu tío es? El primo de tu papá. Ah, sí. Me acordé porque él nos había, su mamá, nos había regalado una plantita de canela en Capitán Vado. Era mi compañero de maestría, cuando eso era coronel, ahora ya es general Grau. Y bueno, un saludo a toda la familia Grau de San Pedro. San Pedrano es acá, Arnaldo Grau. San Pedro y yo. San Pedro Norte y San Pedro Sur. Bueno, ahora escuchamos a Lorenzo Santamaría, Para que no me olvides, y luego Claudia de Colombia, Historia de un amor.

46 minutos de las 8 horas. Y qué privilegio que me haya llamado Manuel Cañete, un maestro del idioma guaraní que vive en el cuarto barrio Luque. Él nació luego en Luque y estudió en la Escuela de Arte Escénico Don Roque Centurión Miranda. Esto es uno de los estudios que hizo allí, porque él se dedicó mucho tiempo a estudiar y a cultivar el idioma guaraní. Nacido en Luque, reside en el cuarto barrio Luque, tiene actualmente 80 años, está ahí cerquita del templo de Luque. Y ojalá nunca olvidemos y a los grandes maestros como Manuel Cañete, y los escuchemos. A las personas que tienen experiencia hay que escucharlos. No hay que ser condescendientes y como que le hacemos un favor al hablar. Nosotros recibimos mucha sabiduría cuando hablamos con los adultos mayores, con la gente que ya peina canas, porque nos enseñan mucho. Manuel Cañete estudió en la Escuela de Arte Escénico Don Roque Centurión Miranda y también en el Instituto de Lingüística Guaraní. Estudió también en la Escuela de Locución Radial y Televisiva del IMA, de la Municipalidad de Asunción, y integró varias compañías de teatro. También estuvo por Canal 9 en el programa de lingüística guaraní con el profesor Pedro Moliniers. Y me pidió él que no me olvide de Pedro Moliniers, que lo mencione, qué gran maestro fue, y también que recuerde a Almidio Aquino. Yo creo que llegué a entrevistar cuando estuve en Canal 13 a Almidio Aquino, que es un gran maestro de la lengua guaraní, que se comprometió mucho él. El profesor doctor Almidio Aquino es licenciado en lengua guaraní y estudió incluso en el exterior. Él figura entre las 100 mejores, el poema de Almidio Aquino figura en este libro que mencioné, de las 100 mejores poesías en guaraní. Muchas gracias, Manuel Cañete, por tu llamado y llamada, y me hace muy bien saber que gente de tan alta calidad nos escucha. Y seguimos en Ya Este Día, cuando han pasado 49 minutos de las 8 horas. Vamos a escuchar a Luis Alberto del Paraná en el año de su centenario del centenario del nacimiento de Luis Alberto del Paraná. Brisa Suave, de Agustín Larramendia y Fidelino Chamorro. Luego viene el dúo Quintana Escalante, Tajashi de Mbuazú.

Y nos estamos yendo, pero no me puedo ir sin saludar en su cumpleaños a Gustavo Benítez, que está ahí feliz, rodeado de sus seres queridos, hoy en su fiesta, porque todo el día de hoy es fiesta para él. Está con su esposa Zulma, él es de Fernando de la Mora, zona sur, y muchas felicidades, Gustavo Benítez, muchas felicidades. Su mamá se llama Olga, y de parte de todos tus amigos, y en especial del señor Eduardo, le hace llegar su aprecio a tu familia. Y nos estamos yendo, y vamos a irnos, vamos a pasar del guaraní, tajashi, ñembuasuja, vamos, ñembuasu, mejor dicho. Me contó recién, estuvo recordando a Pedro Moliniers Manuel Cañete. Bueno, que Dios le tenga en su santa gloria a Pedro Moliniers, que gran maestro. Y nos vamos con The Beatles Yesterday, complaciendo también el pedido de nuestros Beatles maníacos que nos escuchan. Será hasta mañana, hasta luego.

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0: Amigos del Paraguay, América y el mundo, tengan ustedes muy buenos días. Aquí estamos de vuelta, Dios mediante, para compartir la primera misión de la semana, hoy lunes 17 de agosto del año 2026. ¿Cómo están? ¿Qué tal pasaron el fin de semana? Ojalá que bien, nosotros perfectamente bien. Y aquí estamos totalmente reenergizados para tener una buena semana, ojalá así sea, Dios mediante, en los estudios de Radio Nacional del Paraguay para compartir esto que titulamos Buenos Días Paraguay. Lunes a viernes de 9 a 12 con buenas canciones, comentarios, informaciones, misceláneas, las efemérides, los recuerdos y la participación protagónica de todos ustedes. El gusto, el contento de compartir micrófonos con el señor Óscar Galdeblanco. Óscar, ¿cómo estás? Muy buenos días.
1: Cordial saludo para vos, Aníbal González Centurión, también para la extensa y gran audiencia que tenemos en Buenos Días Paraguay a través de la 95.1 FM Nacional y por supuesto en esta emisora estatal. Cordial saludo también para Arnaldo Silvio Grau, quien está al otro lado del cristal y que, por supuesto, también nos augura una jornada estupenda con muy buena música en cada una de nuestras mañanas, que es de lunes a viernes, en este compromiso habitual de ofrecerles lo mejor a través de esta antena.
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1: Bien, al inicio nada más teníamos la música de Manuel Mijares junto a Lucero haciendo El Privilegio de Amar. Con una temperatura de 23 grados 8 décimas tenemos una jornada no con mucha humedad, 65%, soplan vientos del noreste a 11 kilómetros por hora y una máxima estimada de 35 grados. La jornada estará será un día cálido a caluroso que se siente ya. Cielo parcialmente nublado, vientos moderados del noreste. Para los próximos días, hablando ya del día martes 18 de agosto, una mínima de 16 y una máxima de 24 grados. El día estará cálido a fresco, cielo mayormente nublado y vientos del sur. Para el día miércoles se estima que tendremos una mínima de 13 grados y una máxima de 18. El día estará fresco, cielo mayormente nublado, vientos del sur y lluvias dispersas. De igual forma también se vaticina lluvia para el día jueves con una mínima de 11 grados y una máxima de 19 grados. El día estará frío a fresco, cielo mayormente nublado, vientos variables y lluvias dispersas luego mejoran.
0: A partir del miércoles entonces ya estaría bajando de vuelta la temperatura.
1: Así mismo, señor, y hay que estar ya previniéndose con alguna camperita y el paraguas que tiene que estar en forma permanente con nosotros.
0: Sí, señor, claro que sí. En el autito, trayendo a mano para cualquier tipo de eventualidad. Y bueno, estamos todavía en el mes de agosto, nos queda todavía jornadas de frío.
1: Sí.
0: Y de aquí a poco ya viene la temporada estival, la temporada de la primavera-verano, los que todos anhelamos. En fin, aquí nosotros, como siempre, deseamos una linda, bonita y bendecida jornada. Lunes, inicio laboral para nosotros. Vamos con todo, Dios mediante, que sea un día bendecido para todos. Vamos a la siguiente canción, Oscar Recalde Blanco.
1: Sí, señor. Aquí está Alejandro Sanz y Rafael. Esa conjunción genera la fuerza del corazón.

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0: Viene una interpretación de Dani Mesa junto a Tierra Adentro, haciendo Más que Ayer.
1: 9:23 en toda la República del Paraguay. Estamos en la FM de Radio Nacional. Somos Arnaldo Silvio Bravo en la parte musical, Oscar Recalde Blanco y Aníbal González Centurión. Bueno, lo negativo, Oscar Recalde, lo que había acontecido en Pedroso, de Pacaraí, una familia enlutada, y sentimos mucho la pérdida de esta gente. Algunos eran funcionarios del Senado, y ¿qué hacía un vehículo de alto porte, en mal estado, trayendo una carga de más que lo permitido? Es lo que yo escuché. Ladrillos debían entregar en forma urgente. Y el camión que no estaba en condiciones porque le falló el freno, y esto ocasionó una desgracia para una familia. Sentimos realmente lo que aconteció. Venía a una velocidad bastante rápida, más de lo que permitía algunos carteles. Es que no se respetan. Te dice 50, 80 y la gente va a 100, 120... De no se respeta estos carteles y la falta de efectivos de la policía caminera en lugares estratégicos para minimizar la velocidad de ciertos vehículos que transitan a una velocidad altísima. Yo siento mucho que gran parte de efectivos de la policía municipal como de la patrulla caminera están solo para coimear. Y digo esto porque se esconden, he visto, lo vemos, escondidos detrás de un muro, de un árbol, pescando que alguien de repente haga alguna infracción para salirle al paso y coimear. Coimear. Porque me han contado gente allegada que coimean y que coimean. Hablan y cualquier 100, 200 mil guaraníes, lastimosamente, ciertos funcionarios, no la mayoría, hay excepciones, que hacen su trabajo y otros solo están para coimear. Siento mucho. Ahí sobre Ana Díaz, por ejemplo, hay dos policías. Vehículos que están estacionados en lugares donde no deben estar estacionados. ¿Por qué? Porque le permite el policía o los policías. Dice un cartel ahí, prohibido estacionar, y están vehículos estacionados. Y están los policías ahí. ¿Por qué? Porque coimean. Y están pescando que pasen ahí, Perú, el semáforo en rojo para salirle al paso y pam, pam, multarle o coimear, por sobre todas las cosas. Y bueno, enluta a una familia y se debería exigir más el control de ciertos vehículos que ya están por caerse. Hay vehículos que no tienen luces, que no reúnen las condiciones para transitar, motos, que de repente vos te vas, Oscar Recalde Audiencia, a una velocidad X, y de repente ves así, porque por reflejo, por algo, una moto que está por ahí cerca, y ya llegás prácticamente, y es un peligro mortal. Motos que no se dan cuenta, no sé, o se dan cuenta y andan porque sí, y no tienen luces, y pueden ocasionar accidentes mortales. Esto ocurrió el fin de semana en Pedroso y Pacaraí, y sentimos la pérdida de una familia, Oscar.
0: Asimismo, Aníbal, y yo no soy ingeniero, no tengo nada de conocimiento con respecto a esto, pero sí conozco la zona Y una vez estando en un vehículo y transportando también alguito de ladrillos, me ocurrió algo similar. Y ustedes tienen que saber que el vehículo viene por inercia ya. O sea, vos podés frenar todo lo que quiera, el vehículo ya no se ataja, ya no detiene su marcha. A lo que voy, y esto espero, el ingeniero Arce, creo que, no sé si ya dio la conferencia, iba a hablar sobre el punto, sobre lo que se tiene que hacer en ese lugar donde ocurrió el accidente. Para mí, y enójense conmigo, lo que quieran, pueden mandarme al carajo si quieren. Pero aclaro que siempre carajo ya no es mala palabra. Pero quiero, enójense conmigo, no hay ningún problema. Quiero que pongan cada 150, 200 metros en esa bajada, Aníbal, que pongan lomada. Uh-huh. ¿Por qué? Porque vos te vas en primera, qué sé yo, pasás, o sea, bajás a segunda. Cuando empezás a acelerar para pasar a tercera, el vehículo tenés que volver a frenar. Y tenés que volver a pasar. Pongan 4, 5, hasta bajar totalmente donde estaba el semáforo. Es la única manera, porque nadie tampoco te va a venir a 80, 100 kilómetros por hora y a pasar 3, 4 lomadas. Y es la manera, para mí, de reducir esta intensidad, que es venir de Cagupé y bajarte hacia San Bernardino a una velocidad extrema y máxima. Por esta cuestión, y eso les digo a los conductores, no hace falta el irse a hacer chequeo. Es una máquina. Vos podés hacer todo el chequeo. Ayer pudiste hacer el chequeo y te falla hoy. Entonces, hay que inspeccionar siempre los frenos. Los frenos. Y otra sugerencia, señores conductores, colegas conductores. En este caso, él ya se percató. El chofer ya se percató que le fallaban los ojos. Y entonces, están pues esas murallitas, Aníbal.
1: Él tenía
0: métanse contra la murallita, no avancen.
1: Él tenía que tirarse a ese lado.
0: Sí, para mí, o sea, ya que pasó el lugar, sí, métanse contra la murallita, vuélquense solo, pero no compliquen la existencia tratando de que la gente despeje. Otro tema, pónganle bocina a los vehículos. ¿Por qué? Porque si vos estás a 200 metros y empezás a bocinar como tarado, entonces ¿qué va a pasar? La gente te mira por el rojo y se va a abrir de vos.
1: Sí, señor.
0: Se abre de vos,
1: sí,
0: pasar.
1: Sí,
0: y vos y te vas si querés, no sé. Díganme, este es un demente. Asumo, y bueno, era lo que quería significar y te agradezco mucho.
1: Favor, al contrario, estás aportando algo importante. Él tenía que tirarse al otro lado y no ir continuado. Cuando le falla el freno, resulta que hay que pagar una suma X cuando va ahí por la pared, algo así como 7 millones de guaraníes, ¿verdad? Es preferible hacer eso, pagar una suma importante y no sesgar la vida de 4 o 5 personas.
0: Y ¿verdad? Que no tienen nada que ver con tu locura, con tu demencia.
1: Sí, señor, que se haga responsable. Víctor de la Cruz es el chofer, 48 años de edad. Es de una persona privada, no está a nombre de una empresa siquiera. El vehículo de gran porte. Y es un vehículo viejo, obsoleto ya prácticamente. Y creo que trajo de más ladrillos para lo que está permitida la carga. Este es el país aquí del paisante. Y yo estoy podrido de que digamos, estamos en Paraguay. No, alguna vez tenemos que respetar los cánones correspondientes. Tantos kilos de carga y tantos kilos de carga nomás, no pasar de más. Porque eso está mal. Está mal.
0: Muchachos, conductores. ¿Cuántos accidentes ya ocurrieron de vehículos de gran porte, Aníbal? ¿Por qué? Porque manejan como si fuera autitos preparados para rally.
1: Sí.
0: ¿Verdad? Y tienen 80 metros, tienen. Y viene uno rayo con carga. ¿Cuántos camioncitos de soja, por ejemplo, ya ocurrió que se desparramaron todas las sojas por el asfalto? O sea, dejemos, por favor. Ayer se estaba hablando mucho sobre la conciencia y hay que concienciarse. tenés que saber que todo tiene un límite y los vehículos tienen un límite, límite de carga, límite de velocidad, y vos sos el responsable porque vos estás comandando el transporte. ¿Cuántas veces me crucé yo con esos ómnibus así? Mi vehículo es pequeñito, ¿verdad? Y el ventarrón que dejan nomás lo ya hace que mi vehículo tiemble todo. Sí, o sea, y si vamos por lo real, señores, no sé quién les apura.
1: Y aparte de eso, Oscar, la mayoría de los choferes son empíricos. No fueron a estudiar siquiera en una escuela de conducción y no saben las reglas correspondientes. Fíjate la pintura amarilla, ¿verdad? Las dos líneas, sí, que te dice que no tenés que pasar del otro lado. Sin embargo, la gente pasa para adelantarse en Doicuay y Boingo, ¿verdad? Doicuay y Boingo. Después, antes de salir, tenés que verificar, prender las luces, bajate y cerciorate si las luces de atrás están prendidas. Porque en un descuido, vos, autómata, arrancás tu vehículo, había sido que un foquito de atrás no estaba prendido.
0: Claro.
1: O no está prendida. Uh-huh. O no está prendido el foquito. Entonces, ahí estás en falta. Tenés que verificar el vehículo, los frenos, el aceite, todo para salir. Es importante, más todavía, si es un vehículo viejo. Aquí dice don Carlos, gracias por el saludo. Buenos días, Aníbal. El accidente de Pedroso demuestra la inutilidad práctica de la patrulla caminera si es que no hay posibilidad de obtener una coima, dice. Aarón Oilú dice, totalmente de acuerdo con Oscar, las lomadas le van a hacer recordar al conductor que tiene que aminorar la marcha sí o sí.
0: Muchas gracias, gracias por participar.
1: Gracias por participar.
0: El tema, está habilitado el 0962-3280-18. Otro tema con respecto a las luces nomás también, para ver un poquito qué luces tienen que tener. Está la luz baja, ¿verdad? Está la luz alta, están los señaleros y las luces de atrás cuando uno retrocede. Todas esas luces tienen que funcionar. De lo contrario, estamos pecando contra otros ciudadanos.
1: Sí, señor.
0: Y con respecto a la moto nomás también, Aníbal, ya que tocaste el tema de las motos. Hay una empresa, no voy a nombrar, tiene una pista ahí atrás. Y esa empresa te capacita 15 días. Ellos ponen todo el combustible, qué sé yo. Esto le digo a los chiquilines y a las mamás que se preocupan por el tema de que sus hijos manejan moto. Vayan, hay instructores, y te dice, mira, la moto se maneja y se aguanta hasta 40 kilómetros por hora. Hasta ahí podés vos atajar la moto, siempre y cuando no haya arena o pedregullo, ¿verdad? Y tenés una visualización de aproximadamente una capacidad importante para ver todo lo que pasa a tu alrededor. Yo participé de ese curso. Lamentablemente, vos sabés cómo es mi mamá. Mi mamá es argentona y me dice, eres güeruche, a ver, la moto ande pilcha o café. Cariñosa de mi madre. Besito, ojalá que se haya recuperado.
1: Bueno, señores, conciencia.
0: Sí, señor.
1: Por sobre todas las cosas. Conciencia. Cuando salimos a las rutas, que los rodados, los vehículos, los camiones de gran porte estén en condiciones para no arriesgar la vida de los demás. Y que cada elemento de los vehículos sean controlados para evitar cualquier tipo de eventualidad negativa. Bueno, vamos a la música. El 17 de agosto de 2021 fallece en Asunción don Pedro Román Velázquez, bandoneonista, compositor y director propietario del sello discográfico Cerro Coray Boquerón. Don Pedro Román, nacido en Itacurubí de la Cordillera. Aquí don Pedro Román y su orquesta de Cirilo R. Sayas y Chinita de Nicola, Eres Bonita.

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0: Bien, así teníamos a unos señores que fueron protagonistas en este festejo del 489 años de Nuestra Señora de la Asunción, la capital de la República del Paraguay, madre de ciudades y cuna del primer grito en América. Estamos hablando de Los Ojeda y esta composición que dice Tiritas del Corazón.
1: Pedro, Emigdio y Mateo, de Pedro Juan Caballero, los hermanos Ojeda.
0: Lindo espectáculo ofrecieron todos los artistas que estuvieron.
1: Bueno, saludos para el señor Agustín González, me estaba comentando algo. Y bueno, muchas gracias por participar con nosotros, señor Agustín González. Le envío saludos, ¿eh?
0: Muy amable, señor, saludos para él también.
1: Bien, ya llegó.
0: Llegó.
1: Ya llegó.
0: Sí, Panamá viene.
1: Víctor John.
0: Él trajo color esperanza hoy.
1: Sí, parece, señor. Vino de...
0: Parece Diego Torres hoy.
1: Color verde. Sí. Esperanza, color de esperanza, color verde.
0: Sí, señor.
1: Bienvenido, Víctor John Quiroga.
0: Él tempraneramente siempre sí, se señor. Presenta al trabajo. Este... Todos los funcionarios tienen que ser así, amigos, ¿eh? Definitivamente.
1: Así es. ¿Cómo? Bueno, hoy es mi día.
0: ¿Día de?
1: Y yo soy peatón. acá me toco la cabeza y medio peatón.
0: No, entonces somos dos.
1: Bueno, hablando en forma, digamos, normal, en forma, como corresponde. Hoy es el día del peatón.
0: Sí, señor. 17 de agosto se celebra en todo el mundo el Día del Peatón, una celebración que se remonta al año 1897, cuando ocurrió el primer incidente de tráfico que dejase una víctima peatonal. El caso ocurrió en Londres, Inglaterra, y la joven se llamaba Brigitte Driscoll. Ella fue arrollada por un coche, pereciendo en el acto. El objetivo de este día es difundir la cultura vial del peatón, promover los espacios adecuados para que de esta forma el moverse en las ciudades y recordar las obligaciones que implica la movilidad a pie. En esto hacemos hincapié también usar las cebras, por ejemplo, no usar la media calle, la media cuadra para cruzar la calle. Están las franjas peatonales. Y rescatar algo que presumiblemente por eso no se usa. Cuando un vehículo, sea moto, auto, camión, lo que sea, bus, te atropella, vos estando en la franja peatonal, el chofer, el conductor, es el responsable. Si te pasa eso a media cuadra, vos sos el culpable.
1: Sí, señor. Hay que respetar eso y tomar conciencia también los que caminan en las calles y cruzar donde están esas cebras, como estás diciendo vos, y no cruzar en medio de la calle. Porque hay vehículos y motos que vienen a una velocidad X y entonces el problema es del peatón. Y los ómnibus deben quedarse, deben bajar a los pasajeros en lugares indicados y no bajar por el medio de la calle en cualquier parte. Eso también se debe respetar. Y los peatones, respetar dónde deben cruzar. Eso es sentido común, Oscar. Así nomás.
0: Así nomás.
1: Entonces evitamos todo tipo de problemas. En fin, hoy es el día del peatón. Nosotros aquí vamos andando, caminando tranquilamente, lunes, empezando a acelerar para llegar al fin de semana tranquilamente. Vamos de vuelta a la música, estamos en la FM de Radio Nacional del Paraguay 95.1.
0: Bueno, dale.
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0: bueno, de seguro está escuchando. Señora Bonita.
1: La señora Bonita. Sí. La bonita señora.
0: Carlos Cuevas.
1: Carlos Cuevas.
0: Y Aníbal, y mi amigo, nuestro amigo y nos oyente, se accidentó.
1: ¿Quién?
0: Sergio Maidana.
1: Sergio, mira vos.
0: Dice esto. Hoy me chocaron, pero estoy bien. La moto está hecha pelota.
1: Wow.
0: Así es que, por suerte, salvó la vida Sergio. Así es que un fuerte abrazo para él. Y todo lo material se repone. Lo importante es que él esté bien. Uh-huh. Y que no le haya pasado, que no haya pasado una circunstancia más difícil, ¿verdad? Pese a que todo accidente, para mí no existe la famosa desgracia con suerte. Desde el momento que te tropezas, para mí ya es una desgracia.
1: Sí,
0: la suerte no existe formalmente. Cuando te desgracias, ya...
1: Tu elemento de trabajo ya queda inútil y bueno, es una pérdida.
0: Sí, ya no
1: es un gasto.
0: Ya no es con suerte, es simplemente eso. O sea, es mi opinión y no tiene nada que ver. Buenos días, Paraguay. La desgracia es desgracia.
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0: La gente puede seguir en comunicación con nosotros a través de nuestro WhatsApp, el 0962-328018.
1: Bueno, hoy abro el celular y me entero del fallecimiento de la querida Hermas Cáceres Acuña. Hace poco estábamos hablando de ella.
0: Sí, sí, sí.
1: Y ella... tiene bastante composiciones, la conocían como la poetisa, uh-huh. Hermas Cáceres Acuña. La conocía hace como 40 años atrás, vivía cerca de la curva de Oro, acá en Próceres de Mayo, Avenida Fernando La Mora, donde era la curva, cerquita de ahí, y... me entero hoy cuando abro el celular, veo la foto y dice que en paz descanse Hermas Cáceres Acuña. Siento la pérdida de esta amiga que compuso varias obras musicales y vamos a rescatar esta composición, A mi pueblo San José, de Hermas Cáceres Acuña y Darío Benítez Ferrari, los folcloristas de América.

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0: Bien, así teníamos uno de los temas más festejados por nuestra audiencia y por supuesto por los fanáticos de Joaquín Sabina Martínez, la canción Y nos dieron las 10.
1: Linda grabación.

0: Entonces, ay, las veces que participé de karaoke, Puerto Montt y nos dieron las 10.
1: Y agrego a una dama, Maldita Primavera.
0: La Maldita Primavera.
1: Sí, de Yuri.
0: Bueno, hoy, 17 de agosto, en el año 1993, el cantante Alejandro Sanz lanza al mercado su álbum titulado Si Tú Me Miras. Así se llama la canción, Si Tú Me Miras. Un poquito, háblame de Alejandro Sanz.
1: Sí, señor.
0: Y vas a escuchar después cómo lo canta Si Tú Me Miras.
1: Alejandro Sánchez Pizarro, conocido artísticamente como Alejandro Sanz, es un cantautor y compositor español. Ha vendido más de 25 millones de discos en todo el mundo y ha ganado 24 Grammys latinos y 4 Grammys estadounidenses. Asimismo, ha realizado colaboraciones con artistas nacionales e internacionales. Él tiene 57 años y es de Madrid, Madrid, como dicen ellos, España.
0: Dice que él a veces está bien y a veces no. Parece que padece de bipolaridad.
1: Un Oscar Recalde.
0: Un Aníbal González. Yo seré tripolaridad.
1: Y bueno.
0: Hablando de eso y hablando en serio, he visto una película de Mel Gibson el fin de semana. Y es un padre que vive aislado con su hija cerca del río y trata de unos bandidos y él tiene que defenderle a su hija. Aparte de defenderle a una extraña que fue herida cerca del río. La rescataron, la curaron y bueno, los bandidos vinieron a interrumpir su casa y él tenía que defender. No me acuerdo la película, ¿cómo se llama? Y entonces quería saber exactamente qué edad tiene Mel Gibson. Y cuando abro, porque yo trato de, o sea, investigo lo que me interesa. Abro la parte de Wikipedia y encuentro a Mel Gibson con 70 años. Con algunas arrugas. Y dice ahí una parte que mal padece Mel Gibson. Y habla de que tiene bipolaridad. Así es que a veces está irritable, inaguantable, y a veces está todo lo contrario. Eso es la bipolaridad, ¿eh? De repente uno está alegre, contento, y en otras veces irritable, inaguantable, insoportable y qué sé yo, ¿eh? Entonces ese es el mal que padece uno de los grandes actores y directores de cine, Mel Gibson. Pero vamos a hablar después de eso. Vamos a la canción que canta Alejandro Sanz. En el año 1993 lanza este álbum, la canción Si Tú Me Miras.

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0: ¡Qué canción que me encanta, che!
1: El ritmo, fantástico.
0: Fantástico, y la lírica también.
1: Sí.
0: Nada sabe tan dulce como tu boca. Víctor Manuel. Pero Víctor cree luego que él es Víctor Quiroga. De repente. Víctor John.
1: Víctor John. Bueno, nada sabe tan dulce como tu boca.
0: Bueno. Muy interesante la canción.
1: Está el otro tema, Bésame la boca. El otro, Te quiero comer la boca. Hay otra canción, ¿verdad?
0: Sí.
1: Te quiero comer la boca.
0: Sí, bueno.
1: ¿Verdad? Hay labios y labios.
0: Y sí, y formas de besar también.
1: Y formas de besar.
0: Yo no tengo ninguna experiencia. Es que
1: se hace del... Se hace del que no sabe nada. ¿Sabe cómo le voy a definir a Oscar Recalde Blanco? Este es un experto en Macaí. Tiene un 9 en la mano y dice callado. ¿Carta o no? Callado. Paso.
0: Yo no
1: pero
0: sé.
1: Pero tiene un 9 en la mano. El punto mayor.
0: No, nada que ver, señor. Yo no tengo nada. No conozco de nombre el juego.
1: Hay un refrán que dice el que... ¿Cómo es? No voy a decir. Ya sé. No quiero nomás decir eso. El que se calla... Bueno, por ahí está.
0: No, nada que ver.
1: Este señor calladito. Puse, anda muy bonito. Y...
0: No, vos sabés que me convertí en... Acá Aníbal, por culpa de Aníbal me convertí acá en un newsmaker, ¿eh? Todo, yo me paseo nomás por acá y ya se habla. Ya dicen cualquier cosa. No pasa por ahí. Yo no hago nada. Exacto, como los patos.
1: No hace nada a la luz, a escondidas. Ponerle la música a escondidas. Vamos a lo serio, respaldan. 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
1: a una persona.
0: Para mi piel.
1: Tengo que regalarlo a una persona especial, me dijo Oscar, le voy a traer. Y no sé quién será la persona especial. 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Es que Oscar Recalde Blanco es un regalón. Ya regaló flores, ahora quiere regalar jabones. No sé para quién.
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1: Esos bombones que la vez pasada trajo son riquísimos. ¿De dónde compró eso, Panal?
0: Señor, no recuerdo de dónde compré. No recuerdo.
1: Riquísimo.
0: No, ahora me van a echar la culpa de que tengo amnesia ya también. O sea, ¿se dan cuenta que me estoy convirtiendo en una especie de newsmaker? A mí me adjudican nomás cualquier cosa.
1: Y bueno, yo digo lo que veo.
0: Usted no vio nada, absolutamente. Oye, me estoy convirtiendo en una especie de fantasma del Canterville, ¿cacho?
1: Bueno. A ver si tenemos algo por acá. No estoy encontrando. 10:38. Estamos en la FM de Radio Nacional del Paraguay 95.1. Hoy es cumpleaños de Carlos Godoy, ¿eh?
0: Ah, Carlos Godoy, cumpleaños.
1: Sí. Y... a ver si... No puedo entrar en su... Le quería llamar. No sé si está por Paraguay, él.
0: Ni
1: prometió
0: idea.
1: Que estaría por Paraguay y después regresaría a Estados.
2: Te invita a seguir.
1: ¿Cómo se llama? Irse a Estados Unidos, donde reside él. Uh-huh. Y bueno, la primera voz de los cumpleaños era él, ¿eh?
0: Sí, y es un poco la voz grave también, o no sé cómo le llaman los cantantes a esa voz gutural así, que hacía los poemas y compañía. Él se encargaba de eso. Dentro de la agrupación Los Cumbreños. A ver, 0962-328018 para cualquier tipo de mensaje, sugerencia, comentarios y algún reto que quieran agregarlo.
1: Bueno. Aquí dice Jim West, excelente día, lunes de sol, dice, muy buen día señor Aníbal, soy Wilfrido Fernández de Roque Alonso, este 30 de agosto es nuestro aniversario, tiene una grabación de Valentín Osorio, se llama A mi Roque Alonso, si se puede escuchar mis saludos, dice. Otros saludos es para Juana, que también nos está escuchando, muchas gracias. Muy amable. Bueno, para Carlos Godoy, un saludo cordial de Los Cumbreños. Y vamos a escuchar ahí su voz. La primera grabación de Los Cumbreños, de Rogelio Recalde y Mauricio Cardoso Campo, Los Cumbreños. Felicidades, Carlitos.
0: Feliz cumpleaños.
1: Manápara y Cuase.

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0: A mí me gusta la salsa, me encanta. Y no bailo como usted, Oscar Recalde Blanco, pero me encanta.
1: Bueno, señor. Pues yo no bailo tampoco, señor. O sea, en realidad yo no bailo ningún estilo de música. Yo soy de madera total. Y bueno, parte de mi fracaso seguramente con las damas es que yo no sé ni bailar.
0: Usted se hubiera llamado Modesto Sencillo Recalde. Si usted anima fiestas, me contaron que usted en el escenario es un Michael Jackson 2.
1: Yo soy Michael Jackson, nacido en Indiana en 1959. Soy más un historiador, señor. No tengo nada.
0: Cuando anima la fiesta es un maestro.
1: No, en realidad yo creo que ni me arriesgo a eso porque desanima. O sea, desanimo, digo bien. Así, bueno. El señor Víctor Manuel. Pero Manuele, en realidad.
0: Sí, a veces es Manuelle o Manuele.
1: Manuele.
0: Así como ayer escuché que estaban preguntando si era Lucas Merola o Lucas Merolla, el jugador de Cerro.
1: Sí.
0: ¿Verdad? Y que... ¿Cómo? Se lesionó. Mientras el jugador es lesionado, no sé qué pasa. En Cerro Porteño, por Dios.
1: Sí, son cosas que pasan, señor.
0: Hablando del fútbol, vos sabés que Libertad le ganó a Luqueño 2-1. Estaba perdiendo Libertad, después empató y luego ganó. 2 de mayo está puntero, 13 unidades. Libertad le sigue con 12 unidades. Ganaron Olimpia y Cerro Porteño. Cerro Porteño le ganó a San Lorenzo. En horario matinal, a las 10 se jugó.
1: Con gol de Iturbe.
0: Iturbe, sí. Falló un penal el Bocón Torres. No hay penaleros en Cerro Porteño. Va ese pico, hermano. De arco go overeco 7 metros y medio, 2 metros y pico de altura. Ni castillo orema en la gol.
1: Y por los hitos no se puede.
0: Yo te voy a.
1: Vos sos penalero.
0: Yo voy. No, a mí es difícil que me pueda atajar el arquero. 7 metros y medio tiene, hermano. Tiene que tener una estrategia. Estos tipos se van y chutan y muy anunciado el tema. Ahí está la cuestión, Oscar Recalde.
1: Sí. De repente, muy, hasta inclusive, vos sabés que con la vista, el arquero ya
0: ahí se fue, ahí en el palo izquierdo se fue y chutó. Muy previsible.
1: O sea que es un Oscar Recalde.
0: No,
1: cualquiera.
0: Tenés que tener.
1: En su primer movimiento, lo ya pilla pam.
0: Vos tenés que tener una estrategia para chutar el penal. Yo digo que no voy a fallar. No, en serio te estoy diciendo. Yo sé que. Difícil. A chutar, ¿cuál es la pelota? Ya. Pero te digo, hermano, eso hablando en serio. Me gusta el fútbol, sé. Creo que sé jugar. No voy a lavarme, pero creo que sé jugar. Pero estos tipos no podés errar o no podés. Alejandro Silva es infalible en los penales.
1: Sí.
0: Se va con su saltito y siempre le engaña al arquero. Espera que se mueva y ahí chuta.
1: Sí, hay una habilidad. Sí. Pero eso fue.
0: Estos no practican, pues. No practican, hermano. Y después Iturbe, bueno. Metió el gol. Y después San Lorenzo tuvo un penal a su favor. Se fue este jugador Álvarez y chutó allá encima del travesaño, hermano. Podía ser el empate. Y Guaraní perdió.
1: Guaraní perdió
0: 3-2.
1: Oñemo, punto de ser Rubio Ñu.
0: Rubio Ñu con Torrente.
1: Sí.
0: Javier Torrente, que fue técnico alguna vez de Cerro Porteño.
1: Ahora está con 4 puntos y el último que quedó, San Lorenzo, que parece que está en crisis ya con cuestiones de puntaje y que no está repuntando.
0: ¿Quién va a creer que Sportivo 2 de mayo esté puntero con 3 unidades invicto?
1: Increíble, comparativamente con Libertad, Cerro Porteño, Olimpia.
0: Y que Libertad siempre... es el único que le sigue con 12 unidades, un partido perdido. Esta semana hay Copa Libertadores. de América y Copa Sudamericana.
1: Sí, señor.
0: Mañana juegan Recoleta con Boca Juniors en el Estadio Defensores del Chaco a las 19. El miércoles, Cerro Palmeiras a las 19 también.
1: Hay una
0: más de 40.000 entradas allá vendidas.
1: Hay una gran convocatoria.
0: Va a estar
1: abarrotado.
0: Completita la olla. No sé si va a haber lugar para nosotros, Oscar Recalde. Yo me quería ir en la cancha.
1: Yo soy flaquito, sí. Usted sabe.
0: Y Cerro con Palmeiras. Magnífica oportunidad de Cerro para que pase a la siguiente instancia a través de Palmeiras. Difícil va a ser.
1: Después de la hazaña que hizo.
0: Difícil.
1: En Brasil.
0: Pero no imposible. Cerro va a tener su cancha de local, su público,
1: que es muy importante.
0: Así es que tiene que aprovechar Cerro Porteño mañana. Y Palmeiras no está pasando bien. Perdió con Fluminense 3-2 en el torneo del Brasileirão. 3-2 le ganó Fluminense. Y el Vasco da Gama perdió también. Rival de Olimpia el jueves a las 19 en el Estadio Defensores del Chaco, también. Copa Sudamericana.
1: También.
0: Ya te conté todo.
1: Sí, señor. Ya le actualizaste a la audiencia también.
0: Sí. Martes, mañana, Recoleta Boca Juniors. Miércoles, Cerro Palmeiras. Jueves, Olimpia con Vasco da Gama.
1: Los funebreros. ¿Tienen chance con esa
0: convocatoria? Sí, tienen chance. Vamos a ver qué pasa. Boca no es la gran cosa.
1: Hoy día, por lo menos. Faltan 2 minutos para que sean las 11 de la mañana. Estamos en este día, lunes 17 de agosto. Una fecha que Aníbal lo va a calendarizar, pero no sé por qué. Así es que ahí dejamos. Son cosas que él menciona.
0: Sí, señor. Ahora me acuerdo por qué.
1: 0962-3280-18.
0: Ahora me acuerdo por qué. Vamos a la música.

0: Bien, así escuchábamos a Fonseca haciendo Qué suerte tenerte. Son las 11 de la mañana con 2 minutos, 30 grados la temperatura. Tenemos que alzar hasta 35 la jornada de hoy.
1: 30 grados.
0: 30 grados.
1: A partir del miércoles, reiteramos, Oscar.
0: Sí, se reduce de nuevo, señor.
1: Bajan las temperaturas.
0: Sí, señor, estaría por los
1: 19. Mínimas. Y la mínima
0: y la máxima. Y la máxima. Sí, señor. Eso va a ser entre jueves y viernes. Perdón, entre miércoles y jueves. Habrá lluvias que son denominadas dispersas por la Dirección de Meteorología de nuestro país. Bueno, deseando a Sergio Maidana que se recupere, que recupere la máquina y que se cuide. Hay que entender eso.
1: Sí, señor.
0: Hay que cuidarse.
1: Prevención, cuidado, sí, atención, señor. Concentración. 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
1: 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Somos
0: Arnaldo Silvio Grau, está Víctor John Quiroga, Aníbal González Centurión y esta voz Oscar Recalde Blanc. Esto es Buenos Días Paraguay.
1: Bueno, la composición que nos pidieron a mi Rocky Alonso, el señor Wilfrido, con mucho gusto, y lo canta Valentino Osorio, aquí de la autoría del propio Valentino Osorio. Adelante con esa composición.

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0: damos la bienvenida a Víctor John Quiroga en la consola de la 95.1 y él ya con su eterna melodía, Bertine Osborne, dentro de este capítulo de hoy, de el primer día de la semana. Estamos hablando de Buenos Días Paraguay por la 95.1 FM Nacional.
1: Bienvenido, Víctor. Feliz tarea. Estamos en la FM de Radio Nacional del Paraguay, 95.1, 11:16. Hasta el mediodía vamos avanzando. Hoy recordamos, señoras y señores, el Día Internacional de la Enfermedad de Coats. Tiene que ver algo con los ojos, la parte de retinitis.
0: Sí, así mismo.
1: Y vamos a leer algo al respecto.
0: Sí, señor. Con respecto a eso, dice: el 17 de agosto se conmemora a una enfermedad poco frecuente que genera una pérdida progresiva de la visión.

0: Esa es la característica, una de las características, y principalmente hay que tener en cuenta lo que algo raro estás viendo o no viste más, y que fue un provocado por presumiblemente una enfermedad que no está estipulada, como por ejemplo el astigmatismo y qué sé yo, que ya está conceptualizado, y es esa pérdida. Y hay que ver también cómo la enfermedad esta, la diabetes, que va provocando ese deterioro visionario.
1: Sí, señor. Y en estos tiempos, Oscar Recalde Blanco, audiencia, hay que utilizar o usufructuar lágrimas artificiales, digo yo, porque el mes de otoño trae ese viento loco, que lo denominamos así comúnmente, ¿verdad?
0: Viento seco.
1: Viento que golpea un poquitito. Es increíble ese viento que tenemos. Uh-huh. Entonces hay una sequedad. Entonces yo creo que lágrimas artificiales. Vos sabés que mi madre, hablando de madre, porque siempre te acordás de tu querida madre y eso es importante.
0: Sí, sí, sí.
1: Quinto mandamiento, honrar padre y madre. Mi madre, y yo probé alguna vez, utilizaba limón. Vos sabés que ponía el limón en los ojos, cualquier cosa, alguna afección en el ojo, se le ponía rojo, qué sé yo. Entonces se ponía el limón, una gota en cada lado. Mm. Limón. Y ella, como si nada, ¡boom!, abría los ojos enseguida.
0: No me diga.
1: Impresionante. Porque yo puse, y no solamente una vez, limón en los ojos, una gota en cada lado, y me era imposible abrir los ojos.
0: Pues te hacía...
1: Era nemocoón, como dice la gente. Mm. Una picazón, una cosa terrible. Yo trataba de abrir y no podía abrir porque me picaba al máximo, hermano. Mm. Y tenía que pasar por lo menos 20 minutos para que se normalizara y después abrir. No sé si probaste alguna vez.
0: No, nunca. No.
1: Pero mamá ponía gotas de limón en su ojo y abría enseguida y miraba tranquilamente, sin problemas. Yo probé. Y era imposible abrir los ojos así rápidamente, hermano. Probá nomás.
0: Yo lo que conozco es estos temas de los limones. Por ejemplo, te colocas en la rodilla. Uh-huh. Principalmente para el hueso. Te friccionás, cortás la rodaja y uh-huh. te friccionás con el líquido del limón. Te friccionás y dice que hace pasar estos problemas de reuma, uh-huh. artrosis. Esto, hoy día que aparecen como si fuera enfermedades nuevas, no sé, artrosis, artritis y compañía.
1: Otro remedio creo que es la orina también.
0: La orina, sí señor, tiene un componente químico que le favorece muchísimo a los huesos y a los golpes. A ver un poquito, se llama, y esto menciono, quizás para algunos que quieran investigar, orinoterapia.
1: Con tal de que no te orine, Víctor John.
0: No, ahí vamos mal, ahí empeoramos.
1: Empeoramos ahí, todo. Al quitar su... Bueno, te podía asustar y correr lejos.
0: No, ahí empeoramos todo, definitivamente. El gran Víctor John. Él, como siempre, no le afecta los comentarios acá de Aníbal. Siempre.
1: Una broma nomás. Bueno, 11:21, vamos a la música. Adelante, Víctor.

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0: ¿Qué pasará mañana? Ricardo Bull.
1: Mañana ganará Recoleta a Boca Juniors. Eso pasará mañana.
0: Sí, señor.
1: Y clasificará el equipo recoletano.
0: Así tiene que ser. Si eso pasará mañana. Eso pasará mañana.
1: Saludos para el doctor Filardia.
0: Habló un abrazo, doctor. Habló, muchas gracias por estar siempre.
1: Habló de una lluvia dorada.
0: Buenos Aires.
1: Sí, sí.
0: No,
1: sí.
0: Yo no sé si, pero con él es traumatólogo, ¿verdad, Aníbal?
1: Él es cirujano, clínico, de todo un poco. Hizo más de 7.000 intervenciones quirúrgicas.
0: Híjoleta.
1: Sí, sí. O sea, estuve hablando con él el fin de semana.
0: Ajá.
1: Largo y tendido. Y bueno, me contó algunas historias.
0: Que justamente él habrá sido una de las personas más preocupadas por el tema vehicular, del tránsito, de los problemas que se genera a través de lo que tanto insistimos siempre.
1: ¡Utilicen casco, carajo!
0: Sí, señor. Frase imborrable.
1: Sí. Yo no sé, esos motocicletas ponen en el codo el casco.
0: La vez pasada, Aníbal,
1: ¿qué bien te queda tu casco? Le digo yo.
0: Le he visto a un tipo, estábamos en el semáforo y tenía la codera, tenía todo, tenía su guante, casco, todo completo, su rodillera. Y le felicité al tipo. Espectacular, le dije, felicidad.
1: Claro, eso hay que, nosotros, o sea, como comunicadores tenemos que...
0: Me miró
1: que...
0: así, el tipo no entendió, ¿verdad?
1: Yo,
0: pero por lo menos hay que darle
1: sí.
0: el decirle que está bien.
1: Claro, claro.
0: Y que siga siendo el ejemplo.
1: Yo voy caminando ahí por el barrio, en Fernando de la Mora Vivo, y veo un señor, una señora barriendo, limpiando la vereda, y le felicito. Y le digo al señor, Mato ya si es un varón, porque el varón pues está como que conceptuado que no debe hacer esa tarea en la vereda, limpiar, agarrar una escoba, eso, ¿verdad? Pues yo no tengo problema. Yo agarro la escoba, barro. Yo soy uno de los que limpia mi vereda.
0: Bueno, yo, señor, también...
1: A mí
0: también
1: me encanta limpiar la vereda.
0: Yo agarro el
1: machete. Agarro del vecino y todo limpio.
0: Yo agarro el machete. O sea, mis vecinos saben perfectamente. Agarro el machete, le meto una escorpía ahí. Después agarro yo el escobillón ese, empiezo a limpiar todo. Y le pido a mamá, tráeme la bolsa, por favor. Y guardamos toda ahí la basura, sacamos afuera.
1: Entonces, yo le felicito al varón y le digo, señor, ojalá hubiera más gente como usted que limpia su vereda, su calle, porque eso es importante.
0: Sí,
1: no depender solamente de la comuna, de la municipalidad, ¿verdad?
0: Que muchas
1: veces nosotros tenemos que hacer.
0: Que no cumple, por eso estamos obligados también a hacerlo.
1: Sí.
0: O sea, no ñan de buenas a pata leíste.
1: Pero lastimosamente los vecinos no limpian y cuando hay viento, opa y te llega y se será. Vaya pota, y limpio otra vez.
0: ¿Sí?
1: ¿Qué le voy a hacer?
0: Yo justifico la ducha, sí.
1: Y si los vecinos hicieran lo que yo hago, entonces
0: es que
1: el barrio estaría
0: lindo, barrio.
1: Lindo, limpio. Pero no limpian, entonces cuando hay viento, opa y te llega y se cora, pues, ahí entra en el garaje, en la vereda, y miro yo y agarro ya limpio y así sucesivamente. Vaya pota. Bueno, 11:36. Estamos en la FM de Radio Nacional del Paraguay 95.1. Vamos a más música, señor.
0: Sí, señor.
1: Oscar Recalde Blanco.
0: Con 30 grados de temperatura, que va en ascenso, tiene que llegar a los 35.
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1: Buenos días, Paraguay. 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

0: Qué lindo tema, qué linda canción, qué lindo ritmo. Yo solo quiero darte un beso.
1: Y anteriormente sonaba una canción que me gusta mucho, Carlos Bauté y Marta Sánchez, Colgando en tus manos.
0: Robarte un beso con Prince Royce.
1: Sí, señor, así tal cual.
0: Bien, tenemos que despedir la jornada del día de hoy, un poco más tempranito porque hay algo que tiene ahí John para difundir después. Saludamos a la gente de cumpleaños 17 de agosto. Julio César, el millonario Quintana Aveiro. Está de cumpleaños. Felicidades, Julio César, cantante, locutor.
1: Ah, Julio, abrazo.
0: Sí. Juan Pablo Castillo Gamarra. Pablito Riveros está de cumpleaños. Pablito es un gran actor. Sí, señor, Pablito Riveros. Actorazo. Él suele actuar con Grisela Sandoval y Selene Arrúa. Hacen una trilogía perfecta. A ver si un día vienen a hacer unos sketch acá.
1: Así tipo,
0: Grisela, me estará escuchando.
1: Tipo radio teatro.
0: Griselda es la esposa de Hugo Hernán Barzaldúa. Aníbal Ayala Mesa. A Carlos Godoy Cumbreño.
1: Ya lo de Carlitos. Lo recordamos con música.
0: Pero el tema que pusimos hoy no estaba ahí la voz. El Nobleza obliga a decirlo. Era el otro disco.
1: Ya.
0: Jasmina Costa. Elizabeth Monzón. Jorge Antonio García. Y este señor acá, Fernando Anta. Y a ver, De Por Vida Sano, una institución también está de parabienes, ¿eh? Para toda la gente, ayer estuvimos por Caraguatal festejando el cumpleaños de Inocencio González. Me fui ayer por Caraguatal, ¿eh?
1: Linda zona, muy linda zona.
0: Me topeté con un desfile ahí en Eusebio Ayala, tuve que retroceder y bueno, entré y de vuelta. Era larga la cola, el desfile, hasta que encontré un camino alternativo para irme después hasta Caraguatal. Pasamos bien. Felicidades. Para toda la gente que está de parabienes, aquí están nuestros saludos cordiales.

0: bien, felicidades amigos, que pasen bien, éxitos, lo mejor para ustedes. Nos vamos. Señor Oscar Regalde Blanco, usted diga por favor quiénes hemos trabajado en el día de hoy.
1: La primera parte en la emisión de la señal 95.1, Arnaldo Silvio Grau. Fue reemplazado y está en consola hasta las 5 o 6 de la tarde el señor Víctor John Quiroga.
0: El de la lluvia dorada.
1: Aníbal González Centurión en micrófonos y esta voz. Oscar Recalde Blanco.
0: Sí, señor. ¡Feliz resto de jornada! Que pasen bien, cuídense. Celebremos la vida, el amor y la amistad. Hasta mañana, amigos. Hasta mañana, Oscar Recalde Blanco.
1: Hasta mañana, Aníbal González Centurión.
2: Cerramos Buenos Días Paraguay con Aníbal González Centurión. 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

0: Amigos del primer grado, soy Paya, un guacamayo que los acompaña en este viaje lector y en esta aventura matemática. Mi amiga Luma vuela por el cielo de Aregua y hoy vamos a conocer a dos amigos muy especiales. Aramí, que es curiosa y le encanta explorar. Y Saite, que es inquieto y siempre quiere descubrir cosas nuevas. Juntos aprenderemos a contar, medir y dibujar. Y también a manejar la frustración cuando algo no sale a la primera. ¿Están listos para conocerlos y vivir esta aventura? ¡Vamos a empezar! El comienzo. Una mañana llegué yo, Luma. Volando bajo sobre Aregua, vi un patio hermoso. ¡Qué emoción! Con niños jugando bajo el mangal. ¿Qué lugar es este? Pensé. Una escuela con niños curiosos debe ser. Bajé despacio a saludar, a ver qué podía encontrar. Conociendo a Aramí y Saité. Aramí jugaba por aquí. Saité corría por allí. Cuando me vieron llegar, se pusieron a gritar. ¡Miren, miren! ¡Un pájaro azul! ¡Qué hermoso brilla bajo el sol! Y yo les dije al aterrizar, ¿me ayudan a contar? Comenzamos a contar. ¿Contar? ¿Qué es eso? Preguntó Aramí. ¿Es difícil? No sé si yo puedo, dijo. ¡Vamos! Es fácil, van a ver. Uno, dos, tres, ¡vamos a aprender! Primero contamos los escalones. Uno, dos, tres, ¡qué emoción! Continuamos con el cuatro, cinco, seis. ¡Qué bien saben contar Aramí y Saité! La alegría de descubrir. Después contamos las columnas. Una, dos, tres, ninguna duda. Cuatro, cinco, seis, encontramos. Y de alegría, todos saltamos. ¡Qué divertido es contar! Gritó Saité. Hay números por todos lados. En los árboles, en la cancha, en los cántaros. Midiendo con pasos. Ahora vamos a medir, dijo Luma. ¡Vamos a seguir! Con sus pasos, con cuidado, crucen la cancha a cada lado. Aramí caminó paso a paso. Uno, dos, tres, sin atraso. 18 pasos contó ella y se sintió una gran estrella. El problema. Luego, Saité midió también, pero algo no salió. Solo 16 contó él. ¡Está mal! ¡Esto no está bien! Aramí sintió el enojo crecer. ¿Por qué no da lo que debe ser? Su cara se puso colorada. Sentía rabia. Estaba enojada. Luma enseña a respirar. Luna bajó con calma y les habló con el alma. Respiren hondo, niños queridos. Uno, dos, tres. Bien unidos. La rabia es normal de sentir, pero hay que aprender a vivir. Cuando algo nos sale mal, respiramos y volvemos a empezar. Descubriendo la solución. ¡Está bien! Cantó Luma. Escuchen bien lo que pasa. Aramí tiene pasos pequeños. Saité tiene pasos más grandes. Los dos midieron muy bien, cada uno desde su posición. ¡Eso no es un error! Es aprender con diversión. Dibujando el mapa. Después, intentaron dibujar el mapa del patio, pero la línea de Aramí salió torcida. ¡Ay, qué mal! Otra vez el enojo volvió. ¡Todo me sale mal! Lloró. Pero recordó lo que Luma le enseñó. Respiró hondo y se calmó. Gratitud y celebración. ¡Voy a intentarlo otra vez! Dijo Aramí con gran entereza y con cuidado. Despacio, lo logró. ¡Gracias, amigos, por ayudar! Gracias, Luma, por enseñar. El mensaje final. Luma voló alto otra vez, dejando su mensaje esta vez. Cuando sientan rabia o frustración, respiren hondo con el corazón. Los errores vienen a enseñar y siempre hay que agradecer. Gracias por lo que aprendemos, gracias por lo que tenemos, gracias por cada intento, porque así es el crecimiento. Pero antes de irme, déjenme decirles que contar es fácil si estamos unidos y las matemáticas nos enseñan más de lo que percibimos. ¡Hasta una próxima aventura, mis niños queridos!
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Guarania, patrimonio cultural inmaterial de la humanidad. Nació en el popular barrio asunceno de Punta Canapá, cuando el maestro José Asunción Flores buscaba un ritmo que se diferenciara de la polca paraguaya, buscando una expresión más reflexiva. La primera pieza de este género fue Jejuí. Posteriormente, el maestro Flores trabajó junto al poeta Manuel Ortiz Guerrero, creando grandes clásicos como India Inderendape Ayú. Sus características principales: ritmo, compás de 6x8 con un tiempo ralentizado y sincopado. Las letras poéticas y nostálgicas que hablan del amor, la naturaleza y la melancolía. Interpretada tradicionalmente con guitarra, arpa paraguaya y canto, aunque también se ejecuta con grandes orquestas sinfónicas. Las letras suelen estar escritas tanto en guaraní como en español.

guaranía. Es un género musical popular con menores composiciones. Fue creado en nuestro país por el músico José Asunción Flores en 1925. El nombre fue propuesto por el mismo Flores luego de leer el poema Canto a la raza, 1910, de Guillermo Molinas Rolón, en el cual se utiliza el término con el que hace alusión a la región donde vivían los guaraníes.

Guarania, patrimonio cultural inmaterial de la humanidad. La guarania es un género musical originario de nuestro país, creado en 1925 por el maestro José Asunción Flores. Se caracteriza por sus melodías lentas, melancólicas, y refleja la nostalgia y el sentir profundo del pueblo paraguayo.

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3: Alegría en el panal.

0: Hola amigas y amigos del segundo grado, soy Jack, un yaguareté, y hoy estoy muy feliz de acompañarlos en una nueva aventura llena de naturaleza y amistad. Vamos a conocer a Riti, una abejita valiente que por primera vez sale sola en busca de polen para su panal. Este cuento, llamado Alegría en el Panal, nos habla del trabajo en equipo, la solidaridad y el amor por la familia y la naturaleza. Porque, aunque a veces el camino se complique, nunca estamos solos. ¿Están listos para volar junto a Riti y llevar esta historia a cada rincón del país? ¡Adelante! Que la lectura comienza ahora y quiere llegar muy lejos. Era la primera vez que Riti iría sola hasta el jardín de las flores anaranjadas para extraer polen y acarrearlo al panal. Durante varios días, sus hermanas mayores la acompañaron para que aprendiera el camino de regreso a casa. ¡Estaba maravillada! Cerró y abrió sus ojitos, aspirando el perfume que rodeaba ese trozo de paraíso. Pero cuando comenzó a libar la savia, un viento furioso y repentino la empujó lejos y muy lejos. Se sintió llevada por una fuerza contra la que no pudo luchar. Sintió un golpe feroz y cayó al suelo. Había chocado con el tronco de un árbol y quedó desvanecida durante un buen rato hasta que sintió una vocecita que le hablaba. ¡Abejita, abejita! ¡Despertate! Abrió los ojitos y vio un hermoso colibrí que le soplaba para reanimarla. Riti estaba agradecida y un poco sorprendida por su amable gesto. Vi cómo te arrastraba el viento y te seguía hasta acá, dijo el encantador pajarito. Te voy a ayudar a volver a tu hogar. Había calmado el viento y nubes muy oscuras cubrían parte del cielo. El colibrí le dijo que debían partir antes de que comenzara a llover. La alzó sobre su alita izquierda y comenzaron un largo viaje. Riti no reconoció los lugares donde pasaron hasta que pudo divisar el campo de flores anaranjadas y, no lejos de allí, el gran panal donde vivía. El colibrí, llamado Riti, la depositó en el tronco donde estaba ubicada su casa. Riti aún estaba débil, pero logró volar hasta encontrar a su familia. Cuando Riti llegó al panal, sus hermanas la rodearon y la abrazaron con cariño. Riti se sintió más fuerte que nunca al sentir el amor de su familia. El viento había sido feroz, pero el regreso la había hecho más sabia. Riti volvió a su pequeño nido ubicado en un árbol de taller. Pensaba en la abeja que había salvado, y aunque su nido se había ido volando con el viento, se sentía feliz de haber hecho algo bueno ese día. 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

0: buenas tardes, queridos amigos. Arrancamos así con la alegría, la energía y la buena onda de siempre, el programa de Mi Patria Soñada por la 95.1 FM Radio Nacional del Paraguay. 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Y arrancamos con la mejor música del mundo, la música paraguaya.
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1: Seguimos, queridos amigos, aquí por la 95.1 FM Radio Nacional del Paraguay, con mi patria soñada y con la mejor música del mundo, la música paraguaya y, por qué no decirlo, también la música foránea, que gusta mucho a la gente. 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
1: ¡Esa palma!

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0: 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Amigos, seguimos aquí por la 95.1 FM Radio Nacional del Paraguay con el programa de Mi Patria Soñada. 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Seguimos con la música, compañeros.
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1: Seguimos, queridos amigos, aquí por la 95.1 FM Radio Nacional del Paraguay, con mi patria soñada y con la mejor música del mundo, la música paraguaya y, por qué no decirlo, también la música foránea, que gusta mucho a la gente. 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

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Un, dos, tres. Un pasito para atrás. ¿Estamos listos? Ahí vamos. Cumbia del mar.

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0: 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Amigos, seguimos aquí por la 95.1 FM Radio Nacional del Paraguay con el programa de Mi Patria Soñada. 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Seguimos con la música, compañeros.
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Del programa de Mi Patria Soñada el día de hoy aquí por la 95.1 FM Radio Nacional del Paraguay, y nos despedimos con el agradecimiento profundo a toda la querida audiencia, a los compañeros de Sala Técnica y por supuesto a la UNIDA, Universidad de la Integración de las Américas, la UNIDA, que nos presentó como siempre el día de hoy. Nos vamos con el compromiso de regresar mañana a las 14 en punto. Bendiciones para todos. Chau.

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1: Los medios de comunicación del Estado paraguayo les recuerdan. Carlos Noguera nació en Asunción un 17 de agosto de 1950.
6: La noche y la luna me quieren besar.
1: Carlos Noguera es un destacado representante del denominado Nuevo Cancionero. Estudió música con Carlos dos Santos y a partir de 1970 participó activamente de festivales de música popular, generalmente contestataria. Integró el grupo Ojos de la Noche. También fue miembro fundador del conjunto musical Juglares y director de los festivales de música popular Manduana. Prolífico creador de canciones. La mayoría de sus composiciones están basadas en textos de los más importantes poetas contemporáneos del país, como Elvio Romero, Carlos Villagra Marsal, Esteban Cabañas y otros. Su estilo musical es sencillo, con el esquema de la música de los cantautores. Fue director del Centro Paraguayo Japonés. Es autor de más de 300 composiciones grabadas en Paraguay, Argentina y Europa. Una de sus creaciones más conocidas es Canto de Esperanza.

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1: Diego Panambí y la Madriguera, parte 1.

0: Hola niños del tercer grado. Soy Armi, un simpático armadillo que los acompañará durante todo el año en esta aventura de lectura y aprendizaje. Tengo una coraza dura que me protege y cuando hay peligro, me hago una bolita para esconderme. Vivo cerca del río Paraguay, donde hay muchos árboles y suelo fresco para cavar mi madriguera. Este año, quiero acompañarte en una aventura muy especial. Juntos, aprenderemos sobre la alimentación saludable y descubriremos cómo las fracciones pueden ayudarnos a entender mejor el mundo que nos rodea. ¿Sabías que los animales también cuidamos lo que comemos? En nuestra historia, conocerás a Tatá, una pereá de pelaje rojo que enseñará a dos niños, Diego y Panambi, la importancia de alimentarse con productos naturales y frescos. Abramos bien los ojos, preparemos la imaginación y comencemos este viaje lleno de conocimiento, naturaleza y diversión. En la ciudad de Concepción, cerca del río Paraguay, dos niños llamados Diego y Panambi caminaban de regreso a casa después de la escuela. Diego comía galletitas de un paquete brillante, mientras Panambi mordía una manzana roja y jugosa. «¡Mi merienda es mejor!», dijo Diego. «Las galletitas son crujientes y tienen sabor a chocolate». «No es cierto», respondió Panambi. La manzana es más rica y además es natural. Mi mamá dice que las frutas nos dan energía. Los dos niños discutían sin ponerse de acuerdo. De pronto, vieron algo pequeño y rojo corriendo con velocidad entre los pastizales. Era Tatá, el apereá de pelaje rojo intenso que vivía cerca del río. Tatá se detuvo frente a ellos, curioso por la conversación. «¡Mira!», exclamó Panambi. «¡Es una pereá!». Nunca había visto uno de cerca. Diego se arrodilló para observar mejor a Tatá. «Tiene el pelaje rojo como el fuego», dijo asombrado. «¿Por qué será?». Tatá los miró con sus ojos brillantes. Parecía querer decirles algo. Señaló con su patita hacia los pastizales, invitándolos a seguirlo. «Creo que quiere mostrarnos algo», dijo Panambi emocionada. Los niños siguieron a Tatá, quien corría y se detenía para esperarlos. Su pelaje rojo brillaba bajo el sol, haciéndolo fácil de seguir. Finalmente, Tatá se detuvo frente a una pequeña abertura entre las raíces de un árbol grande. «Es su madriguera», susurró Diego. «¡Qué interesante!». Tatá entró a su hogar y los niños se asomaron con cuidado. La madriguera era acogedora, con túneles que llevaban a diferentes habitaciones pequeñas. En una esquina había una despensa natural donde Tatá guardaba su comida. La despensa de Tatá estaba organizada en secciones. En la primera sección había semillas de diferentes tamaños. En la segunda, raíces frescas. En la tercera, hojas verdes tiernas. Y en la cuarta, pequeños frutos silvestres. «¡Tiene su propia despensa!», exclamó Panambi sorprendida. Tatá tomó una raíz y la partió en dos pedazos iguales. Después tomó otra raíz más grande y la dividió en cuatro partes iguales. Parecía estar explicándoles algo sobre su alimentación. «Mira», dijo Diego, «dividió la raíz grande en cuatro partes. Cada parte es un cuarto de la raíz completa». Tatá señaló las semillas de su despensa. Había 12 semillas en total. Las organizó en tres grupos iguales. Panambi contó: «Hay cuatro semillas en cada grupo. Entonces, cada grupo tiene un tercio del total». 12 dividido en 3 grupos iguales son 4 semillas. Las matemáticas sirven hasta en las madrigueras, río Diego. Después, Tata les mostró cómo organizaba los frutos silvestres. Tenía 8 frutitos pequeños y los separó en 2 montones iguales. Son 2 mitades, observó Diego. Cada montón tiene 4 frutos. 4 es la mitad de 8. Tata sintió como si entendiera perfectamente.
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0: Muchas gracias, queridos amigos.
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1: Para todos ustedes, esta serenata internacional. Dice así.

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La palabra folclore. ¿Qué significa la palabra folclore? Es el conjunto de tradiciones, creencias, costumbres, mitos, leyendas, artesanías y expresiones artísticas de una cultura. Es el saber popular de los pueblos. Se festeja cada 22 de agosto. El folclore paraguayo es una herencia viva que nace de lo más profundo de la cultura indígena guaraní, española y gaúcha. Se destaca por su carácter popular, transmitiéndose de generación en generación. Se expresa a través de nuestro bello y único idioma nativo, el guaraní, mitos, música, danzas tradicionales, exquisita gastronomía y artesanía única. Las tradiciones folclóricas que más nos identifican como paraguayo es el tereré, la sopa paraguaya, la chipa, la cordialidad de nuestra gente y nuestra bella y única música paraguaya que lo llevamos en el alma. Las polcas, las guaranías, que son nuestra carta de presentación dentro del país y en todo el mundo. Te lo decimos aquí en Paraguayísimo.

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0: Gracias.
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seguimos aquí en Paraguayísimo, donde la musa inspiradora será por siempre nuestra bella y querida música paraguaya. Saludos fraternales a toda nuestra millonaria audiencia del país y del mundo, a todas mis queridas paraguayísimas de acá que nos están escuchando en el país, en el exterior, en Buenos Aires, Estados Unidos, España, Brasil. Ni qué decir, Chile, Uruguay y todo el mundo, y las ciudades periféricas que nos rodean, que nos escuchan y que nos siguen, a los artesanos, a los funcionarios públicos, a toda esa gente maravillosa que se está trasladando ya a su casa después de la labor y está sintonizando Radio Nacional FM, está sintonizando tu programa predilecto, paraguayísimo, porque paraguayísimo, esa palabra encierra cosas maravillosas, sentimiento, cultura, música paraguaya, costumbres y tradiciones. Vamos a decir un poco los artistas paraguayos, o mejor, yo quiero hablar de los artistas, poetas y compositores de mi querido Paraguay. Bueno, vamos a decir que los artistas, poetas y compositores paraguayos son generalmente autodidactas en sus perfiles y destacan siempre ese sentimiento por su tierra, por su pueblo, por su país, por su modo de vida, porque siempre cantan al amor, cantan a la vida, a sus tradiciones, a su tierra, a sus paisajes. 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

Bueno, vamos a hablar un poco de lo que significa la palabra Paraguay. 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Significa el agua que viene del mar. Nuestro río Paraguay se inicia en el Amazonas con el Paraná y se une con el Río de la Plata para su salida al Atlántico. La palabra Paraguay nos identifica ante el mundo con nuestras costumbres, tradiciones y nuestra bella, auténtica y querida música paraguaya que llegan al alma, legado indiscutible de nuestros ancestros, los guaraníes. 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
3: Breve recordación de Radio Nacional del Paraguay a José Asunción Flores. Nació en Asunción el 27 de agosto de 1904 y falleció el 16 de mayo de 1972. Realizó sus primeros estudios musicales como aprendiz en la banda de música de la policía de la capital, a la que ingresó a los 11 años en 1915. Sus maestros fueron Nicolino Pellegrini, Mariano Godoy, Eugenio Campanini y Salvador Dentis. En la banda se desempeñó como solista de trombón. Posteriormente, estudió violín con Fernando Centurión y Carlos Esculies en el Gimnasio Paraguay. En 1922 compuso su primera polca, Manuel Gonda, dedicada a su padrino. En 1925 creó una forma de canción lenta que llama guarania. Hoy día, una de las expresiones más aceptadas como música popular de inspiración folclórica del Paraguay. Con ritmo y estructura diferentes de las tradicionales canciones. En 1928 conoció al célebre poeta guaireño Manuel Ortiz Guerrero, con quien creó sus más inspiradas composiciones y recibió influencias tanto en su vida personal y en su arte, hecho que reconoció con gratitud a lo largo de su carrera. En tanto sus creaciones musicales adquirían gran difusión, su guarania india fue declarada canción nacional por decreto del Poder Ejecutivo del año 1944. Sus principales creaciones sinfónicas son Poemas Sinfónicos, Pujarepuité, Noche Profunda, del año 1954, Ñanderubusú, Génesis de los Guaraníes, Nuestro Padre Creador, del año 1957, María de la Paz, del año 1961. Sus obras, Ejuí, Arribeño Resaú, Ñasaindupe, India, Querasí, Buenos Aires, Salud, Caatú, Ñanearamboja, Panambiverá, Deratipicuá, Paraguaype, Nerendape Ayú, la mayoría con textos del poeta Manuel Ortiz Guerrero y otras con Rigoberto Fontao Mesa, Huiraú y Ñemití con Carlos Federico Avente. Piezas instrumentales, Buricao, pequeño poema musical, Obrerito, Ajendú de Sapucay, Gallito Cantor, Xolí, Punta Carapame, Cerratónive, con textos de Carlos Miguel Jiménez, Musiqueada se Amape, entre otras obras.

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0: porque el inmenso legado musical que este gran maestro ha dejado a la cultura del Paraguay no puede detenerse. Al contrario, debe permanecer vivo, seguir creciendo y abrazar a las nuevas generaciones para que nuestra música continúe latiendo en el corazón de su pueblo. Don Rigoberto Arévalo, el primer requintista del Paraguay, o como a él le gustaba que lo recordaran, el requinto romántico del Paraguay, llevó junto a sus compañeros de trío el nombre de nuestra patria a lo más alto. Con talento, sensibilidad y un profundo amor por la música paraguaya, hicieron brillar nuestras melodías en incontables escenarios del país y del mundo, dejando una huella imborrable en la historia de nuestra cultura.
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0: Y es precisamente por ese legado, por esa pasión inquebrantable y por esa invaluable herencia musical que desde este espacio radial seguimos rindiéndole homenaje, compartiendo sus magistrales interpretaciones y las de sus queridos colegas, manteniendo vivo su sueño de que la buena música paraguaya nunca deje de sonar. Quédense con nosotros, porque ya comienza la hora de Rigoberto y su legado. Fuerte los aplausos.

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0: Muy buenas tardes. Buenas tardes, noches. Fresca noche. Hoy no hace ya, no hace frío, porque aquí Mateo vino con una camisa penerín, no tiene pues abrigo. Entonces vamos. Disculpen la forma que le estoy saludando para dar inicio a nuestro programa. Estoy muy feliz porque estos apreciados amigos ya están conmigo aquí en el estudio de Radio Nacional, la casa de los artistas, Los Ojeda, en minutos nada más. Señoras, señores, aquí estamos, felices por otro lunes de fiesta, de gala, con la presencia del grupo musical Los Ojeda. Tiene 28 años en escena y actualmente está compuesto por los hermanos Pedro, Mateo y Emilio Ojeda. Hoy por Ábala, año y nada.
1: 28 años.
0: 28.
1: Hoy por ahora es Mandu Airi.
0: Y otros grandes profesionales de la música y un destacado equipo técnico que los acompaña en cada presentación. Ya vamos a ir hablando de eso, Pedro. Todo lo que despliegan ustedes en cada presentación. Porque jamás yo he visto tanto despliegue, tanta gente por el espectáculo. ¿Para qué? Para la gente que fueron a presenciar y verlos actuar, hermano.
1: Así es.
0: ¿Vos te imaginás lo que significa poner en escena todo lo que ustedes desarrollan? Luces extraordinarios, tremendamente acorde, por supuesto, a la personalidad y el éxito del trío. Les felicito y les hablo como colega, como amigo y como oyente. Por lo seguí mimico por los medios. Y bueno, señores, aquí están Los Ojeda. Pedro, tu saludo como cabeza del grupo.
2: Buenas tardes, don Rigoberto. Maestro Rigoberto. Quiero, antes que nada, expresar mi satisfacción por tener esta oportunidad de compartir contigo tu programa. Gracias por la invitación. Esta orea la gaitería y nada más roja malicia tu chalento más ocultador eres. Pero yo quiero contarte, por ejemplo, en 1983 teníamos un trío junto con Cardoso, Lucho Cardoso, Antonio Torales, y participamos de un evento en Canal 13, Nuevas Voces, Camino al Éxito, donde fuiste jurado. Pelande alumno y naro jueces, maestro.
0: Te hoy fuiste a casa con tu trío, amiga.
2: Sí, señor.
0: ¿Te acordás,
2: claro que sí? Y este grupo de los hermanos fue una copia de aquel conjunto que habíamos formado. Yo me acuerdo que Mateo, la primera vez que íbamos a ensayar en casa, se fue y me dijo: la repurajita no pesa. Entonces, pues, está en 10. Y dice, sí, es que iba a cantar como el trío de La Voz de América, se llamaba ese trío.
0: El trío.
2: Ape copias a Juan Arrojo, ese y nada. Ape y Mende.
0: Qué lindo. ¿Cuántos años me dijiste que de aquel entonces?
2: No sé cuántos, 83. 1983, pues,
1: ya ponos, ¿cuándo va?
0: ¿Cuándo va? Cerebro. Qué bueno.
2: Con sumo placer estamos acá para compartir. Hay muchas cosas importantes que estamos viviendo los músicos, maestros, así que es importante que hablemos un poco de todo.
0: Pero
2: lo que
0: sabe que hay un factor, Pedro.
2: Sí.
0: Uno de los programas televisivos que dignifica al arte y a la música paraguaya es Tereré Yeré. ¿Qué? De eso vamos a hablar
2: también.
0: Emilio, tu saludo, papá.
3: Muy buenas tardes, maestro. Si es lo único, la anécdota.
0: Llamó
3: a Pedro Lidia, yo también quiero decirte la cuartel de Jaro Amati, tío, bebé. Sé primera voz, artista César Zelaya, Carlos Lávalo Requín. Jaro a toda la moca, no sé, no, yo lo que sí que tiene acontecimiento, pero Jaro pura gente,
0: Era trío de siempre. Trío Los Bemoles, fue hasta el 81.
2: No, siempre bueno,
0: pero ya hasta el 85 seguí usando los bemoles.
3: Bueno, entonces los bemoles. Como ajena los bemoles en la cumpleaños, jamás se deja un imberugundo de dicha.
1: ¿Ajena en Berugo todavía?
0: Emilio.
3: No, ese yo nunca me olvido.
0: ¿En serio?
3: Trío de Lalo.
0: No, todavía no era Lalo. Tito de Lalo.
3: Tito todavía. Sí, porque.
2: Qué linda
3: hora. Me
0: acuerdo que no nací.
3: De barro. Ya la anécdota de Guareco, hay buena interés, así que un placer estar en tu programa hoy en día.
0: Qué bueno, Mateo.
3: Señora Pedro, estamos todavía recorriendo por la senda. Gracias. Con la música.
0: Sí, Emilio, ustedes están abriendo brecha y dándole ejemplo a los muchachos, a los jóvenes. Porque así como yo con este mi programa, hace casi ya 2 años, pretendo, ¿verdad?, que no pase desapercibido el trabajo de un conjunto, sea este conjunto ya experimentado, sea un conjunto nuevo, sea valores nuevos. Acá estamos 2 horas, como dice Luis Álvarez, así nomás nos conseguimos un espacio de 2 horas no. Gratis en un gran programa que se escucha no nacionalmente, internacionalmente, por las redes de la Radio Nacional.
2: Así es.
0: Y el más hijo, caramba, Mateo.
1: Los hermanos que han corrido todo el Colombia, un grande. Porque acabó con la trayectoria. Hace no allá por ayuda, eso es que ahora ya podemos jugar la loja, vamos más, van a hacer por tele y conjunto. Más, van a hacer por tele y conjunto, esa ayuda, ese hermano grande que te va a hacer aguantar. Por lo tanto, no tengo mucho que contar de antes, desde que vine a Asunción, mi primer grupo fue el mariachi. Allá los mariachi no me puedo pillar los ojea más allá. Y súper bien, los ojea, así como están diciendo mi hermano, seguimos caminando, seguimos procurando de hacer la música de la buena manera y que tomar charlañas de gente o enduce. Y respetamos muchísimo a nuestro público, por eso lo que estás contando, que tenemos un equipo grande que nos acompaña cuidando todos los detalles por respeto a nuestro público. Así y es. Muchísimas gracias por invitarnos hoy para compartir un poco contigo tu programa. Ahí te dice, amigo.
0: Los agradecidos son los oyentes del programa. Vos no te imaginas, siempre me preguntan cuándo van a venir los Ojeda, Peapa. A segundo bromo le estaba a sus seis, amigo.
1: No, es ni una molestia, es un placer.
0: Y este jovencito que está con el acordeón.
3: Dase dos calles.
0: Emilio.
1: Mino del Valle, vea, era.
3: No, llegó Emilio y la Segura, pues, o sea, pues, Mino. Era este,
1: ¿verdad? Se orina.
3: Mino del Valle.
4: Buenas tardes, señor Mino del Valle. Muy buenas tardes para toda tu audiencia, ¿verdad?
0: Sí, sí.
4: Para mí es un orgullo estar con los Ojeda.
0: Sí.
4: Y estar en tu programa también.
1: ¿Vos años vienes de Mino?
4: 25 años.
0: Pedro.
2: Es un integrante del grupo. El único que no es de la familia actualmente, porque después está mi hijo, el hijo de Mateo.
0: Por eso pregunté, y ese jovencito, creí que ya era un hijo de cualquiera de ustedes, ¿verdad?
2: De sangre, no es nuestro pariente, pero es nuestro hermano menor.
0: Sí, a través del arte.
2: A través del arte, un muchachito muy capaz, muy virtuoso del instrumento, así que, así como él dice que está feliz porque está con nosotros, nosotros también estamos felices con él, honrados de tenerle como compañero.
0: Gracias, Pedro.
3: Compañero, tenemos la cuñada y una familia, pero no hay nadie de
0: Y bueno, querido Pedro, ya ni están hoy en allá, sí. Pero la gente os enduce.
2: Ya enduce,
0: Mateito.
1: A ver, del Valle, ordenando más yajas.
3: ¿Qué
1: puede ser?

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0: En sus inicios, los hermanos Ojeda conformaron un trío. Heredaron el talento y el amor por la música de su padre.
1: Así mismo.
0: ¿Derubio, músico, Pedro?
1: No era músico profesional, era un músico de alma. Trabajador de los obrajes del Alto Paraguay, Puerto Casado, donde tuvo la oportunidad y la ocasión de compartir con Emiliano R. Fernández en su tiempo que estuvo por el Alto Paraguay. O sea, en Ateico y en día. Yo me acuerdo que mi padre tenía versos inéditos de Emiliano R. Fernández que... así mismo, él fue el que nos incursionó en este tema, el que hizo de que amáramos la música y así todos es. Los hermanos hacemos lo mismo, cantamos. Exacto.
0: Él cantaba como amateur, así acompañando a Emiliano R. Fernando. Su madre también era una devota cantante en los coros de la iglesia.
1: Así mismo. Mi mamá también cantaba. Y nosotros también nos iniciamos en los coros de la iglesia San Gerardo de nuestro barrio en Pedro Juan Caballero.
2: Yo creo que el timbre de la voz acá
0: en
2: nuestra mano.
0: ¿En serio? O Purajipona. Y conformaban un grupo musical con el recordado Félix de Ipacaraí también, ustedes.
1: Ese es los seis paraguayos en la época.
0: Los seis paraguayos. Su programa televisivo Tereré Yeré lleva al aire 8 años, hoy por ahí.
1: Sí, estamos a punto de completar en septiembre. En septiembre, el 18 de septiembre del 2016, Doña Punua, güey. Y ahora este 18 de septiembre próximo vamos a completar 8 años. Ininterrumpida. Yo me acuerdo que tal vez 2 o 3 domingos en ese tiempo Lando voy al aire por el mundial, por ejemplo, uno que me acuerdo, y otro creo que era por Teletón.
0: Teletón. Ni pandemia depende yo.
1: No, gracias a Dios pudimos seguir para la
3: sobrevivir.
1: Bueno, así es.
0: La verdad que esto es un sacrificio, hermano. Prender la televisión, además, qué lindo, cómo se sonríe bien. Pero para llegar a eso, todo lo que se pasa. Felicito, sinceramente, a mí me pone muy orgulloso, porque es el espejo donde los jóvenes se están ilustrando. Ustedes no se imaginan el valor del programa Tereré Yeré, que significa nacional e internacional.
1: Yo me siento muy satisfecho por el trabajo realizado cuando, por donde andamos, ¿verdad? Se nos acercan jóvenes, ¿verdad? Y eso es porque estamos por buen camino, ¿verdad? Lo que tenemos que incentivar siempre es a los jóvenes, ¿verdad? A que puedan amar y hacer nuestra música. Tenemos un bloque infantil, por ejemplo,
0: sí,
1: ¿verdad? Que es muy importante también. Tenemos fans audiencias de criaturas también tenemos, porque eso es lo que nos demuestra después de nuestro cotidiano andar por ahí, ¿verdad? De que tenemos criaturas que nos siguen y que nos ven. Así que estamos por buen camino de tratar de que nuestras voces, ¿verdad?, no se terminen. Así como la campaña que está haciendo ahí es de que tenemos que cuidar lo que es nuestra cultura, porque es una identidad. La humanora mopeanas ahí, no, solamente los

0: músicos los que están muriendo, sino una parte de nuestro país está muriendo. Si es que no se
1: pueden.
2: A mí me sorprende cada valores. Sí. A Seiche Yupe, hay como Orupi, Oiko, Mópico, Glogea, Uyagarraja, Uerula, Televisión.
1: A mí lo que me pone contento de nuestro programa es eso,
2: ¿vale? ¿Verdad?
1: La, gracias a nuestro programa, gracias a que existe este programa, hoy ya acerca la valor, oña, gesta la valor en el país de había, tío. O crece cuanto más ya haces estas etapas, o crece o vagina. Oye,
3: acércame a meter,
1: Jaco.
3: Jaco, anga.
1: Me pone muy contento.
3: Jaco, anga, gracias a Tere Yere, Telefuturo está abriendo más puertas para los artistas para nacionales.
2: Esa es la parte positiva.
3: Está abriendo más puertas y es una. En muy poco tiempo ya hay cuatro y nada más por la ICOA. Pero se va a hacer una campaña de difusión masiva para la música nacional. Ñamueña, de verdad, hay que todo más ya, o vale la pena, porque mi sitio era ayer.
2: Hacía mucha falta.
3: Sí, mi sitio era ayer.
2: Coanga.
3: Mi sitio.
2: Porque ya sí, pe amplié claro. Y mape, ya.
3: Y hay que agradecer a Telefuturo porque ña ni más que yo apostar de verdad a los artistas nacionales.
2: Y eso que ellos vuelven a pasar de madrugada, de noche, en otro canal.
3: Sí.
2: A veces, o sea, una otra cosa ya peña, pero para bien.
0: Sí. Yo siempre digo, maestro, que tenemos que buscar lo positivo también. Anila Yeye quejante ayer, porque hoy con las cosas positivas, hoy coay. Entonces es importante que miremos también lo que está bien y hablar también de lo que está bien. ¿Verdad?
2: Tereré Yeré es declarado de interés nacional 2022, ¿puede ser?
0: Probablemente.
2: En el año 2022, Tereré Yeré es declarado de interés nacional y cultural por el Senado de la Nación.
0: Así mismo, 2022. Voy a avanzar el tiempo.
2: Sí, sí. Qué pucha.
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2: Bueno, vamos a seguir hablando de esto de la historia y después quiero conocer... en la familia, ¿cómo nace cada uno de ustedes? Porque ustedes tienen otros hermanos músicos. Así que están en otro tipo de rubro, mariachi.
0: Pero también tiene su grupo de música
2: nacional.
0: Se llama Los Líricos de Pedro Juan Caballero.
1: Tuve la satisfacción esta semana que me fui en Pedro Juan, en la casa de Mariano Roque Aldonso, un gran amigo también, que siempre estaba apoyando a los artistas nacionales. Ajá. Me senté acá en una mesa, cela orgulloso, los pequeños a los líricos.
2: Ah, los pequeños.
1: Los máximos.
2: Qué bárbaro, ya me imagino.
0: Pues, así es.
2: Bañando,
0: ¿de acuerdo? Bañando, pero porque la selección me encantó, le comí el tiempo.
2: Ñañe puntada voy.
0: No, pero
2: porque oigo, a ver, tiene compositor de moda, vea ñame en la parte romántica, vea, la llamo jazamos ahí. O vale la valea, movimos hoy ese billete con ese mesa. Ari, jajaja,
0: cuéntame ahí.
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5: Y así, señores, amigos de oyentes del programa, espero que ustedes estén felices de tener en sus casas las voces de los Ojeda. Yo desde acá me siento orgulloso, muchachos trabajadores con muchos compromisos y se han dignado en venir a ofrecernos su arte maravilloso. Son artistas mimados por la gente paraguaya y, ¿por qué no?, por el extranjero. No hay lugar, creo que, en el país donde no habrán estado los Ojeda. Y en cada presentación un despliegue maravilloso, extraordinario. A nivel de cualquier, no hace falta comparaciones, pero ellos se presentan como grandes intérpretes del arte nacional con un escenario realmente digno de cualquier artista internacional. Pedrito, muchas gracias por regalarnos tanto. Vuelvo a repetir, espejo para los jóvenes. Yo también en su momento creo que hice algo para que podamos encontrarnos hoy. Yo también ya me llamo un poco más al descanso. Son 75 años de vida musical ininterrumpida y estoy entonces recibiéndoles a ustedes, porque dije, vamos a hacer un programa radial en donde podamos estar los amigos, difundir y contar los trabajos que realizamos. Yo antes, Pedro, el trío hacíamos los trabajos, íbamos a grabar, moví la hora de Yugadube, mía, a lo mejor golpear a la periodista oficina de Coangoreo, ya promoción a minas. Era otra época y muy difícil.
6: Así mismo.
5: Muy difícil. Ahora no tenemos mucho adelanto y de los sistemas.
6: Tecnológicamente estamos muy avanzados.
5: Pero también hay que justificar con la categoría y calidad todo como ustedes se presentan. Mateo, quiero escuchar un tesela, o sea, peteín en mía, será.
6: Peteín en mía.
5: El bombe humiche, el ecópico contado un bobo para el Yapoma.
6: No, o sea, hijo, ya por la música.
5: Pero y por
6: nada. Nada, hasta ahí ya ahora voy a comenzar. Justamente tocaste el tema que antes era muy difícil, el tema de la difusión.
5: Sí.
6: Entonces yo comencé a escribir, a componer, cuando tuvimos la oportunidad de firmar con la discográfica Sony Music. Pero firmaba en 10 escuelas medio QPTI, reglamento porte, pero y ya pongan la de música, no hay que tener ese o serví. Entonces, por esa razón me animé a escribir, me salió muy bien, ¿verdad? Y opia allí de Hachui, justamente allí de Hachui, por pendere a causa allá, porque es demasiado difícil el tema. Crear música lleva su tiempo. Jepila le paga la estudio, pero ella pojangua. No tiene mucho retorno económicamente crear y cantar, grabar ya. Arejona, tu pamba, ella, coayure, favores a muchas personas. Por eso hoy te digo que voy a volver a escribir y bien. Mucha música voy a escribir.
5: Muy
6: porque
5: bien.
6: Se está habilitando para nosotros toda una holding que se está habilitando para nosotros para que podamos difundir nuestra música.
5: Sí, señor.
6: Y eso ya es una realidad. Y ahora en muy poco tiempo todos los artistas del Paraguay se van a estar enterando de esto. Y va a ser esta es una buena noticia para todos los artistas del Paraguay, porque Yarecota vení empresa en Baresté, Beteña de apoyar, pero verdaderamente. Entonces, cuando a componer llega. A por ahí tenés música, se haya poco. Pero ni es por donde se mueve, por favor.
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0: Enrique.
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0: Señoras, señores, los Ojedas, con sus múltiples compromisos, van a despedirse con una canción. Previamente le doy el micrófono a Mateo, que nos hizo escuchar ese hermoso tema suyo. Pero anda por andumo. Ahí deja llevar la título.
1: Normalmente la gente quiere saber de dónde viene la canción. Por ahí. Lo que pasa es que muchas veces uno se adueña de historias ajenas, entonces ya pone la música suya.
0: Qué bueno.
1: Entonces, muchísimas gracias, Rigo, por esta oportunidad. Por eso yo puedo que la radio ya acá y magia con asunto. Ahí yo te ahí la radio. Tanta gente nos están escuchando. Uf. Y cada uno con su imaginación a través de ese lugar donde está. Entonces, un abrazo fraterno a todas estas personas que están escuchando la radio. Lo Ojeda sigue vigente, lo Ojeda va a seguir todavía mucho. Y está ahí tiñando de lo Ojeda. Entonces, muchas gracias por ese cariño de siempre, por prestarnos el oído para que nosotros podamos cantar.
0: Ah, qué lindo.
1: Muchas gracias a toda tu audiencia y a toda
0: gracias,
1: la gente.
0: Gracias, Mateo, gracias. Pedritos, hermano. Gracias, Mantecio.
2: Gracias, gracias. Decimos nosotros por la oportunidad que tenemos de poder compartir con la audiencia. Era un poquito de música, un poquito de historia que estabas leyendo de nuestras historias. Y es así mismo. Muchas gracias por dejarnos, así como está diciendo Mateo, por dejarnos llegar hasta el público que nos está escuchando. Así que saludo muy grande a toda la gente que nos está escuchando y que haya mucho tiempo, Rigoberto Arévalo, para que podamos disfrutar de este tipo de programa y de buena música.
0: Emilio, querido amigo.
3: Muchas gracias, maestro. El espacio para nosotros es demasiado grande y más todavía compartir contigo este espacio es demasiado grande para nosotros. Es un orgullo, una satisfacción una vez más. Muchas gracias y a toda la gente decirle que estamos muy felices de poder estar siempre en contacto con todos ustedes a través de la radio, de la televisión, en todos los espectáculos que solemos hacer en distintos lugares de todo el país. Así que muy satisfecho, muy orgulloso de ser paraguayo, por sobre todas las cosas, de estar difundiendo nuestra querida música, lo más lindo que tiene este país.
0: Ustedes hacen que seamos orgullosos nosotros que de ser paraguayos.
3: Igualmente, maestro.
0: El Benjamín del grupo, que se despida, por favor.
4: Un placer haber estado acá con ustedes compartiendo. Y ojalá que sigamos
3: encontrando.
4: No. Se llegué putina. Claro.
3: Y ya digo,
4: oportunamente,
3: ya,
4: sí.
3: 30 de.
0: No, y.
3: Ya la mitad, maniobra.
0: Vamos a venir. Perfecto. Vamos a hacer un festejo. Muchísimas grande. Gracias. Ese día es muy importante.
1: Y ahora,
0: muchas gracias.
1: Ahora Rigo va a despedirnos.
0: Sí, señor.
1: Para que podamos todavía admirar lo que es el compañero que tenemos. Ya puedes decir chamame y vete ya en mi la imba espu.
0: Ah, que
1: por la gente y pa un mes de mi chimi.
0: Así despedimos a los Ojeda.

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